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7: A lo largo de sus 22 ediciones y casi 100 años de existencia, el Mundial de Fútbol se ha transformado en un evento sin equivalente en el universo deportivo. Y dentro de esa rica y casi centenaria historia, hay todo tipo de marcas, récords y estadísticas que valen la pena repasar. 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
2: Una máquina de hacer goles. Fue el máximo goleador en la historia de los mundiales. El alemán Miroslav Klose superó al fenómeno Ronaldo y acumuló la impresionante cifra de 16 goles en total a lo largo de 4 mundiales. Eso sí es tener el arco entre ceja y ceja.
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2: Hola, ¿qué tal? Dando gracias a Dios, porque cada día nos llena de valor. Muchas veces nos invade ese sentimiento de temor. Y Dios nos ofrece siempre ese refugio sagrado para sentirnos seguros y hacer el camino más corto, la carga ligera. Te damos gracias, gran Señor, por hacernos fuertes, darnos confianza para creer y poder seguir siempre adelante, llenos de fe. Cada día vivir en paz, con mucho amor, esperanza, que siempre nuestros actos, cada palabra, irradien positivamente a todos aquellos que esperan lo mejor de mí. Hoy, Padre Santo, te pedimos por la familia, la paz en el mundo entero, todos unidos ante el dolor, frente a la adversidad. Permítenos seguir adelante y así cumplir con esa sagrada misión que nos has encomendado hoy acá en esta tierra. Mucho que pedirte, tal vez, poco lo que te entregamos. Por eso, todo lo que hagamos, todo lo que pensemos en este día, lo vamos a hacer pensando en tu nombre y por tu eterno poder. Amén. Gracias, amables oyentes, por acompañarnos un día más en este su programa. Ya sabe que usted puede participar, hacer su consulta. Soy su amigo Abel Mayo con La Nueva Era, presentando cada día este programa con mayor euforia, con mucha energía. Gracias por sus consultas, sus llamadas, sus notas de voz. Es increíble la gran cantidad de personas que se comunican con nosotros. Vamos a tratar de a la suerte estar escogiendo notas de voz para poner en este programa. Y ya sabe que la llamada es lo más importante, que usted llame con su fecha de nacimiento, su nombre o un seudónimo, comunique su problema y vamos a buscar una respuesta, a buscar la alternativa, la solución a su problema. Así que atento y tome nota, escriba o marque nuestro número telefónico.
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2: ¿Cuál es tu nombre?
4: Mi nombre es Virginia.
2: Virginia. ¿Y en qué fecha usted nació, Virginia?
4: Pero yo soy del 16 de diciembre del 83.
2: ¿Y su preocupación es por su mamá?
4: Sí, por mi mamá.
2: ¿En qué fecha nació ella?
4: Del 4 de enero de 1959.
2: ¿Del signo Capricornio, su santa madre?
4: ¿Qué?
2: ¿Y cuál es la consulta que quería saber de su mamá?
4: Que fíjese de que hace dos meses. Bueno, nosotros venimos teniendo dificultades con todo ya hace un montón de tiempo, ¿verdad? Pero hace como dos meses a ella le dio que le dio bronquitis, ya casi haciéndole casi neumonía. Y entonces, desde entonces se le ha dado tratamiento, se le ha llevado a distintos doctores.
2: ¿Y su mamá está ahí con ustedes haciendo tortillas, su mamá?
4: Sí, aquí está con nosotros.
2: ¿Qué está haciendo ella ahorita ahí?
4: No, pero por aquí cerquita está.
2: Es que suena algo que están haciendo. ¿Qué están haciendo ahí que suena algo?
4: Yo hago tortillas para vender.
2: Ah, está haciendo, por eso le digo, usted está haciendo tortillas.
4: Ajá, yo estoy haciendo tortillas.
2: ¿Y qué y el doctor, lo primero y lo que más tiene que estar atenta ahorita es con medicamentos? Su mamá, le están dando medicina, la está tratando el doctor, es lo primordial y lo primero ahorita, muy importante.
4: Sí, sí, sí. Ajá, sí. Y pero ya tiene 2 meses y la medicina como que solo segundito lo que le...
2: No le hace bien porque está aquí, yo veo acá con una situación que tiene mucho tiempo y ustedes han venido sufriendo porque ustedes han sufrido mucho en el camino de la vida y han estado siempre rodeados de personas negativas que les han dañado. A gente buena como han sido ustedes, porque mire, usted es una mujer trabajadora y todos ustedes son personas que trabajan, luchan, pero desgraciadamente no pueden. Hay algo que se interpone siempre en el camino de su vida. No solamente el problema con su mamá. Yo veo presente siempre la enfermedad, o sea, es que son muchos malestares en todas y cada una de ustedes, hija. Tiene que acercarse. La única forma de poderle ayudar a su mamá, a usted y a toda la familia, es que vengan en una forma directa, personal. ¿Cuándo pueden acercarse o venir?
4: Entonces, por eso es que ella se siente así bien, que piense de que todo está normal. Y de repente le empieza la tos y con aquella gana de vomitar y vomitar cuando la tos le comienza.
2: Es que tiene algo adentro y eso hay que sacárselo de su cuerpo. Lo que tiene está en su interior y hay que hacer una limpieza total. Si hay que tratarla, por eso tiene que traerla. Yo le garantizo que le hago un buen trabajo, limpiamos su cuerpo y le va a cambiar la situación. Y que tenga cuidado, porque lo que tiene ahorita ya no es bueno y ya está muy débil. Entonces hay que fortalecer su sistema respiratorio, sus pulmones. Entonces es importante que también se tome bien la medicina, no la vaya a suspender. Tiene que tomar bien el medicamento y cuidarse. Tomar mucha bebida caliente antes de acostarse. Un tecito con canela, con jengibre. Que le ayude, pues.
4: Sí, eso se lo ha estado tomando ella.
2: ¿Perdón?
4: La jengibre.
2: Tiene que
4: eso
2: tomar.
4: Se lo ha estado tomando.
2: Es perfecto. Tiene que continuar cada mañana y todo el día tomar muchas cosas calientes, caldos, sopas, calditos, pues calientes, mucho vegetal para que fortalezca su sistema inmunitario. Y hay que vitaminarla, complejo B12, vitamina C. Hay que darle buenas vitaminas. Y cuidarla. Y yo la trato y yo le garantizo y le juro por un Dios que hacemos un buen trabajo y curamos a su mamá. Tráigamela, que hacemos un buen trabajo, quitamos todo eso negativo y le ayudamos para que esté bien y que tenga una buena estabilidad. Porque ustedes son personas fuertes y por eso los dañan. Los ven que ustedes luchan, trabajan y desgraciadamente han estado esas personas alrededor de ustedes. Y lamento decirle, pero problemas hasta en la misma familia acá yo veo.
4: Sí, porque igual yo trabajo, tengo 2 hijas.
2: No le rinde el dinero para nada, hija, se le vuelve agua, se les fuma como el humo del cigarro, no rinde, no alcanza el dinero. Entonces hay que trabajar y hacer algo bien por toda la familia. Venga, que yo de todo modo le voy a ayudar a usted también.
4: Trabajo más de lo que quizás tengo que trabajar y no veo nada de lo que... produzco.
2: Dios mediante, venga, tráigame a su mamá y vemos las cosas bien. Yo ahorita ya reviso, como le digo, acá qué día la puedo atender. Cuanto antes, mientras más rápido, mejor. Ahorita le confirmo bien la cita, le mando a través del mismo WhatsApp. Le mando aquí la ubicación y la disponibilidad, la hora y miramos y concretamos la cita, ¿ok?
4: Y ¿cómo le digo?
2: Ánimo, pues. Dios me la bendiga y me la proteja mucho. Un abrazo a su mamá y la espero cuanto antes. Bendiciones, se cuida.
4: Muchísimas gracias. Entonces me confirmo.
2: Así es. Muchas bendiciones, ánimas. Suerte. Hasta luego.
4: Muchas gracias.
2: Bye. Bendiciones. Bye.
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2: Hola, ¿qué tal? ¿Cuál es tu nombre?
5: Mi nombre es María Carmen.
2: ¿Fecha de su nacimiento?
5: 4 de febrero del 64.
2: ¿Cuál es su problema?
5: Mire, tengo 2 problemas. Uno es que mi hijo toma mucho. Uno de mis hijos toma mucho. Y la verdad, por más que hablo con él, ya no sé qué hacer.
2: ¿Y la otra situación?
5: La otra situación es que el papá de mis hijos es una persona muy difícil y yo quiero platicar con él para que lleguemos a un buen acuerdo y no se deja, pero no sé cómo hacer para que entienda que, pues, que no debe de dejar, ¿no? La verdad, él está con otra persona.
2: ¿En qué fecha nació su pareja?
5: Él es del 6 de enero.
2: ¿De qué año?
5: 61.
2: ¿Del signo Capricornio él?
5: Sí.
2: ¿Y su hijo?
5: Él es del 27 de junio del 81.
2: ¿Del signo Cáncer su hijo?
5: Sí.
2: ¿A su esposo? Porque él está con otra mujer.
5: Sí.
2: Y desgraciadamente está la fuerza. Y ese es el problema con él, con su pareja. Ahora, el problema de su hijo, yo acá veo su regencia. Su regencia viene del planeta de la luna, porque él es del signo Cáncer, ¿verdad?
5: Sí.
2: Y acá yo veo a su hijo muy mal relacionado, muy malas amistades. El problema de su hijo son las amistades, señora. Hay que alejarlo, distanciarlo, iluminarlo. Tráigame la fotografía de él para yo iluminárselo y se le puede curar. Yo lo alejo del vicio. Porque no solamente es alcohol lo que él toma, acá yo veo problemas, vicios, dependencias, situaciones muy fuertes y todo tiene que ver es con las amistades, ¿oyó?
5: Claro que sí.
2: Entonces acérquese personalmente, tráigame fotografía de su hijo y de su pareja también porque lo podemos alejar de los brazos de esta mujer. Esta mujer lo tiene atrapado.
5: Muy bien.
2: Acá la esperamos.
5: ¿Y cuándo puedo ir?
2: El cuanto antes, mientras más rápido venga mejor.
5: O sea, yo puedo llegar y usted me atiende.
2: El día que llegue la atiendo, todo el día, ¿ok?
5: Todo el día. Muchísimas gracias.
2: Dios la bendiga, gracias a usted por su participación y la esperamos.
5: Gracias.
2: Hasta luego, bye.
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2: Hola, ¿qué tal? ¿Cuál es tu nombre?
6: Mi nombre es María del Socorro Rodríguez.
2: ¿Fecha de nacimiento?
6: El 7 de junio del 68.
2: ¿Su pregunta o problema?
6: Lo que pasa es de que estoy separada de mi esposo y yo quiero saber si es verdad todo lo que se ha dicho de él.
2: ¿En qué fecha nació él?
6: Él es del 28 de septiembre del 68.
2: ¿Del signo Libra él?
6: Ajá.
2: ¿Y lo que han hecho es dañar su hogar, su familia? A base de situaciones no ciertas. Todo lo que han especulado y lo que han dicho de él no es verdad. Ustedes los han querido separar.
6: Ajá.
2: Pero con una serie de chismes y enredos y situaciones que no son de verdad. Su esposo la quiere y la ama verdaderamente es a usted.
6: Ah, sí.
2: Usted tiene que darle oportunidad a él porque él la quiere, él la ama.
6: Entonces y es mentira de que tiene a otra mujer.
2: Todo eso que les han dicho y le han dicho a usted, desgraciadamente le han dado el valor para separarse y le han dicho una serie de cosas que no están pues basadas en lo cierto porque usted nunca ha visto nada.
6: Ajá.
2: O sea, son puros comentarios y dichos y situaciones que no son ciertas. Uno, usted tiene que creer en lo que ve, en lo que siente, pero usted nunca le ha visto nada a él.
6: No, en realidad yo nunca le vi nada.
2: Por eso, entonces no crea en la gente que la gente es mala y lo que han hecho desgraciadamente es acabar con su hogar y los afectados acá son sus hijos.
6: Pues sí.
2: Dele oportunidad porque él es un hombre que la quiere y la ama a usted.
6: Ok, gracias.
2: Ánimo, pues y suerte, Dios me la bendiga y si puede acercarse, venga para poderle ayudar mejor.
6: Ok, gracias, María.
2: Hasta luego, Dios la bendiga, bye.
6: Bye.
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2: Hola, ¿qué tal? ¿Cuál es tu nombre?
7: Felipe Eduardo.
2: ¿Fecha de nacimiento?
7: 14 de junio de 1992.
2: ¿Su pregunta o problema?
7: Lo que pasa es que ahorita estoy batallando mucho con mi trabajo y no me ha estado llevando bien los empleos que he tenido y no me rinde muy bien el dinero.
2: ¿Y usted ha buscado ayuda? ¿Le han tratado alguna vez de ayudar?
7: No.
2: Hay que limpiar su cuerpo, purificar, limpiar. Una limpieza, una purificación, un protector. Y eso le va a ayudar a que tenga una estabilidad en lo económico, en su trabajo. Lo que tiene usted pues es algo natural. No hay problema, no hay dificultad así grave o algo serio, ¿no? Algo que hagamos en su cuerpo es más que suficiente para que pueda encontrar usted la estabilidad, ¿ok?
7: Sí.
2: Ánimo, pues y suerte, y acérquese para poderle brindar y entregar los riegos que necesita. Los baños, pues, para limpiar su cuerpo y así, créame, que va a tener una estabilidad en su trabajo, ¿ok?
7: Sí.
2: Dios me lo bendiga, acá lo esperamos.
7: Gracias.
2: Hasta luego, bye.
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2: Quiero contar mi testimonio. Hace años yo llevaba una vida normal, una vida tranquila, una vida feliz. Pero de pronto noté que las cosas empezaban a ir mal. Mi matrimonio se derrumbó producto de una infidelidad por parte de mi pareja. Y el mal continuaba porque comencé a sentir malestares en mi cuerpo, dolor en el pecho, como mordiscos en el abdomen bajo. Sentía como un bulto, algo raro, extraño, que no encontraba explicación. De pronto pensaba que era tal vez apendicitis, pero nada que ver. Sentía dolores en el hombro izquierdo, dolores en la espalda. Y eso no era todo, porque sentía una angustia, una desesperación sin explicación. No encontraba realmente cómo resolver el asunto. A menudo padecía de trastornos digestivos, flatulencias, diarrea, dolores de estómago y en mi garganta una especie como de flema persistente, una carraspera que nunca salía. Eso me llamó la atención y escuchando el programa del hermano Saúl en la radio Fiesta y también

0: redes sociales como Facebook. Y a través del testimonio de otras personas, pues decidí ir a solicitar, a pedir ayuda. Efectivamente, pues fui atendido y por iluminación espiritual me dijeron de que yo estaba siendo víctima de mi salud progresivamente fuera decayendo, yo terminara y solo. Pues gracias a Dios y a las oraciones del maestro, yo comencé a mejorar mi salud. Y en mi estómago el dolor que sentía era porque había una situación muy conmovedora, muy terrible, pero que con el poder de Dios y la ayuda del hermano, ahora yo siento que mi salud ha vuelto a la normalidad. Ahora, al levantarme, despierto con alegría, veo la vida diferente, como debería de ser, como aquellos años en que yo era feliz. Así que yo me siento agradecido con Dios y con la fraternidad porque me han ayudado a solventar mi situación.
1: Bueno, y empezamos el programa de una manera poderosa, dándole espacio a esta persona para que nos cuente su experiencia de vida. Y es que son muchas las personas en su hogar, en su trabajo, en su vehículo o donde nos están sintonizando a esta hora, que han buscado ayuda, que han buscado la manera de solventar un problema en el hogar, un problema en el trabajo, un problema de salud que atormenta su vida y no le han encontrado una solución de manera natural. Y es que muchas veces hay detrás de ese problema algo oculto, algo sobrenatural, para arruinar la vida de una persona, para arruinar la vida de una familia. 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Bueno, y compartimos otro testimonio más de una persona que nos visitó y por supuesto su vida cambió.
2: Hermano Saúl, espero que se encuentre bien. Yo le visité hace unos días muy mal de salud y hoy quiero decirle que estoy muy agradecida primero con Dios y luego con usted, porque me ha tratado y me ha dado una buena atención. Desde que lo visité vi una mejoría y gracias a Dios ya estoy bien. Muchas gracias por todo lo que ha hecho y Dios le bendiga, y estoy muy agradecida con usted y con Dios.
1: Bueno, se escucha un poco apenada y es que no a todo el mundo le gusta salir al aire. Hay personas un poco tímidas, un poco penosas, que se les comprende muy bien. Pero lo importante es dar el paso de manera positiva para cambiar la vida personal. Si usted sabe que hay algo que le está bloqueando, algo que le está estancando, no tiene una respuesta clara de por qué la mala racha en la salud, por qué la mala racha en el trabajo, por qué su negocio se ha empezado a mermar las ventas, la economía y el flujo de dinero en su vida, le podemos dar una respuesta clara. Con su fecha de nacimiento podremos responder cualquier duda, cualquier inquietud que usted tenga. 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Bueno, cuando hablamos de que una limpieza espiritual te puede ayudar con un problema de salud, también nos referimos a los vicios, porque los vicios son una enfermedad. ¿Una enfermedad por qué? Porque es la persona dependiente, es una cadena invisible, como lo es la droga, el alcohol, los cigarrillos o los juegos de azar. Estos vicios muchas veces no empiezan por casualidad, sino que están alimentados por energías oscuras que debilitan nuestra fuerza de voluntad y nos hacen caer una y otra vez en la misma tentación. Cuando nosotros limpiamos nuestro espíritu, cuando nosotros liberamos nuestro hogar, cuando nosotros liberamos nuestro vehículo y nuestro entorno, es como que la carga se suelta. ¿Por qué? Porque vuelve la claridad, vuelve la fuerza interior y la capacidad de tomar control sobre la vida. Lo mismo ocurre después de una limpieza espiritual con los vicios. ¿Por qué? Porque empiezas a dejar atrás años de sufrimiento. El alcohol ya no te va a dominar, el cigarrillo va a dejar de ser un deseo ansioso que te pega y vas a sentir que la desesperación se va. El dinero te empezará a rendir porque lo dejarás de desperdiciar en juegos de azar. Todas esas sensaciones que te bloquean, que te atan a una dimensión donde no progresas, va a desaparecer, va a quitarse, a retirarse de tu vida para que sean dueños y arquitectos de su propio destino, de su propio futuro. Es importante el aprovechar el tiempo, es importante el aprovechar el momento, el presente, el aquí, el ahora, el regalo más maravilloso que Dios nos otorga cada día que abrimos los ojos, como lo estamos haciendo ahora. 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
2: Cuando yo llegué aquí, llegué con mucha depresión, llegué con dolores en mis pies, en todo mi cuerpo. Iba al doctor, pero nunca me encontraron nada. Para dormir yo tenía que tomar pastillas siempre. Desde el primer día que yo llegué aquí sentí tranquilidad, paz. Llevo prácticamente casi 4 meses que me he sentido mucho mejor. Sentí que me liberé, sentí tranquilidad, paz. Esa paz que yo no sentía desde muchos años. Y aquí estoy y sigo aquí porque esta paz nadie me la va a dar. Y aquí estoy y aquí sigo y voy a seguir.
1: Bueno, si tú que me estás escuchando sientes depresión, tristeza, angustia, momentos donde no sabes cómo seguir y cómo continuar en tu vida diaria, es momento de actuar, es momento de poner acción sobre ti y poder ver qué es lo que está pasando y lograrte ayudar a que encuentres aquella paz, aquella liberación espiritual. 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Yo les digo algo, no importa en qué año vivamos, la maldad sí existe. No todo lo que pasa es casualidad, hay fuerzas oscuras que actúan en silencio para destruir hogares, enfermar cuerpos y cerrar caminos de prosperidad, Y bíblicamente está de que no solo luchamos contra carne, contra sangre, sino también contra energías malignas. Pero también existimos quienes fuimos llamados con un don que no se aprende, sino que se nace con él. 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Acompañamos con la iluminación espiritual, porque cuando tu espíritu se ilumina, tu mente se aclara, tu corazón se aligera y empiezas a sentir paz interior. Y aplicamos procesos naturales y milenarios con elementos que ayudan a que la energía negativa salga del cuerpo y del entorno, provocando también un cambio en la materia física, porque lo que sana el espíritu se refleja en el cuerpo. Por eso te invito, amigo y amiga, que me sintonizas, a que no permitas que los dolores, los bloqueos, la mala racha, la mala suerte en el amor o en el trabajo se apoderen de ti. 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

0: A ver. Buenos días. Muy buenos días. Lunes 22 de junio. Feliz día para los maestros. Que la pasen muy bien. Hoy es el día del maestro. Mire, así saludar a todos aquellos que nos han enseñado, pues, las vocales, nos han enseñado el abecedario, nos han enseñado muchos temas y materias en la universidad, así como también en la escuela. Saluditos para todos los maestros tempranito. Bueno, me imagino que ahorita deben de estar durmiendo porque es su día. Saludarlos a todos ellos. Nos vamos al corte comercial.
1: Buenos días. 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

0: Poco a poco vamos complaciéndole en esta mañana. Por ahí tenemos pues ya solicitud de saludos para Jaime López. Jaime López por ahí no me ha pedido un par de canciones, me estaba pidiendo pues en La Mal Sentada y Flor de Capomo. También el buen amigo Tomás, mi compita Tomás, por ahí me estaba pues enviando un audio. ¿Y qué es lo que dice el audio? No me acordaba.
1: Ranchera, muy buenos días.
0: Buenos días, compita.
1: Le saludamos de acá de Sonsonate. Queremos que me complaciera con dos canciones. El Centenario.
0: Ah, muy bien, El Centenario. Quiere oír él y la otra también. Bueno, cómo no. Poco a poco le vamos a ir programando esas canciones en esta mañana. A usted que nos está oyendo, que dice también por aquí Alfredo Sánchez, Alfredito. ¿Qué dice Alfredito por aquí? Buenos días, dice, quisiera escuchar, dice, Rayito del MZ de los Tucanes de, sí, de Tijuana. Muchas gracias, dice, por ahí. Bueno, feliz día para todos los que nos están enviando sus mensajes a través del 7180-2922. Vamos con esta canción.

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1: Oración por la salud. Dichoso el que piensa en el débil. El Señor lo librará en el día de la desgracia. El Señor lo protegerá y lo mantendrá con vida. Lo hará dichoso en la tierra y no lo entregará al capricho de sus adversarios. El Señor lo confortará cuando esté enfermo. Lo alentará en el lecho del dolor. Yo he dicho: Señor, compadécete de mí, sáname, pues contra ti he pecado. Salmo 41:1-4. Le mando un saludo muy grande a todas las personas que nos escuchan y que nos han visitado de allá de San Miguel, de San Vicente, de Santa Ana, allá en Sonsonate. Un saludo muy grande a todas las personas que nos escuchan y que nos han visitado de allá de Panchimalco, La Libertad, Rosario de Mora, San Juan Opico, Aguilares, San Pedro Pedulapán, Chalatenango, Osulután, Zacatecoluca, San Bartolo, La Paz, Cuscatlán, Cabañas, Metapán, La Unión, Morazán. Un saludo muy grande a todas las personas que nos escuchan, que nos han visitado de aquí de la hermosa ciudad de San Salvador, de aquí de la capital, allá en los municipios. Le mando un saludo grande a todas las personas que nos escuchan, que nos han visitado de allá de los caseríos, de los cantones, allá en la frontera con Honduras, allá en la frontera con Guatemala. A todos les mandamos un saludo grande. También a las personas que nos escuchan por internet en los Estados Unidos, a todos un saludo grande. 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Tenemos una llamada. ¿Aló?
2: Aló, me llamo María Elena, soy de Sonsonate.
1: Dios me la bendiga, hermana María Elena. Un saludo muy grande a todas las personas que nos escuchan y que nos han visitado de allá, de Sonsonate. María Elena, bendiciones para usted y toda su familia.
2: Me ha ayudado, tenía la postería, gracias a Dios, lo viste a él. Y me puso el abuelo, ya tenía problemas con mi esposo, todo se me iba abajo.

0: Me ha ayudado bastante y ahora mi esposo no toma, ahora mi negocio está arriba, todo el carro se le arruinaba cada rato, pero por la gracia de Dios, con la ayuda de ellos, he salido adelante.
1: Repita conmigo, milagro, aleluya.
0: Milagro, aleluya.
1: Hermana, usted es una de las personas afortunadas que ya nos visitó con mucha fe, recibió el milagroso Cristo resucitado, también se hizo el tratamiento con fe. Habían muchos problemas anteriormente en la pupusería, problemas en el hogar, su esposo tomaba mucho.
0: Sí, pero gracias a Dios ya no.
1: Ya todos los problemas han solucionado.
0: Todo está solucionado gracias a Dios con la ayuda de ustedes.
1: Nosotros le dimos un número para que jugaran en la Lotería Nacional.
0: Sí, gracias a Dios, $20,000. Gracias a Dios.
1: ¿Cuánto ganaron en la Lotería Nacional?
0: $20,000.
1: Milagro, aleluya, me llena de felicidad que la vida le haya cambiado, que la vida le haya sonreído a usted, a su esposo, a su familia. ¿Qué le aconseja usted a todas las personas que nos están escuchando aquí en este bello país del Salvador? ¿Si vale la pena que nos visiten o no?
0: Sí, vale la pena que nos visiten.
1: Hermana, yo le doy muchas gracias por su testimonio. Dios me la bendiga. Amén.
0: Amén.
1: 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Tenemos una llamada. ¿Aló?
2: ¿Aló?
1: Aló, hermano, Dios lo bendiga. Bienvenido a este su maravilloso programa Visión y Vida. ¿De dónde nos llama, hermano?
2: De aquí, del Puerto de la Libertad, amigo.
1: Un saludo muy grande a todas las personas que nos escuchan y que nos han visitado de allá de la Libertad. Hermano, ¿cómo le ha parecido nuestro maravilloso programa?
2: Es una bendición, gracias a ustedes por siempre estar de la mano de Dios para bendecir a muchas familias.
1: Muchas gracias. Hermanito, regáleme su nombre y su fecha de nacimiento.
2: Alcides.
1: ¿En qué fecha nació Alcides?
2: 26 de septiembre de 77.
1: Hermano, a través de mi conocimiento me puedo dar cuenta, tengo en mi mano derecha el milagroso Cristo resucitado y me puedo dar cuenta que ustedes tienen un negocio de mariscos. Anteriormente les ha ido muy bien, pero de un tiempo de para acá va de para abajo el negocio, no rinde el dinero. Y lo que pasa es que las personas que a ustedes les traen los mariscos, que se los entregan, ahí hay mucha envidia. La mala suerte que han tenido es debido a envidia de una tercera persona que los quiere ver mal. Hay malas influencias, malas vibras, energía negativa. ¿Sí me entiende? Yo le voy a decir quién es esa persona. Vea, hermano, visítenos para ayudarle. Véngase con su esposa, véngase con fe a consulta para que reciban el milagroso Cristo resucitado y toda nuestra ayuda, y reciban un tratamiento y la consulta con mucha fe, que yo les garantizo y les juro ante Dios que me está escuchando en estos momentos, que con la ayuda de nosotros la suerte de ustedes va a cambiar, porque están bloqueados, hay mucha envidia. Nosotros les vamos a ayudar a que les vaya bien en el negocio de mariscos, a que se levante las ventas, a que todo salga bien, que haya prosperidad, abundancia, protección, porque no ve que el dinero tampoco les alcanza, no les rinde, el dinero se les va como el agua entre las manos. ¿Es verdad o es mentiras lo que le estoy diciendo?
2: Así es, amigo, así es.
1: Hermano, vea, visítanos para ayudarle, véngase con mucha fe, que yo le garantizo que con la ayuda de nosotros, todos los problemas de ustedes se van a solucionar. ¿Está bueno?
2: Amén, gracias.
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4: Su nombre, por favor.
6: Florina Alvarado Ruiz.
4: Florina.
6: Ajá.
4: Florina.
6: Ajá.
4: Florina nació, confírmeme bien su fecha de nacimiento, por favor, Florina.
6: 21 de junio de 1975.
4: ¿Y sabe usted si nació en la mañana, en la tarde o en la noche?
6: Ay, la verdad no. No, la verdad no sé.
4: ¿No le dijo nunca a su mamá si fue en la tarde, en la mañana, la hora aproximada no la tiene?
6: No, ella nunca me comentó de eso.
4: Yo le pregunto todo eso es para precisar más su consulta, Florina. ¿Cuánto tiempo tienes tú en Estados Unidos?
6: 8 años.
4: ¿Cuántos son tus hijos, Florina?
6: Tengo 6.
4: 6 hijos.
6: Ajá. Ok. Es que yo me separé del papá de mis hijos y me junté con otro, y ya de cuenta que desde que pasó eso todo no ha marchado bien, y yo quería como un amarre, pero no funcionó.
4: Eso no está bien, Florina, y eso, nada de esas cosas que no sean agradables a los ojos de Dios, eso no se debe hacer, porque eso es actuar en contra de la voluntad de alguien. Entonces siempre termina mal. Ahora, usted no se separó, a ustedes lo separaron, y lo que tiene usted, a usted hay que limpiarle su cuerpo. Hay que sacar completamente, depurar y limpiar completamente su cuerpo para que a usted se le den las cosas bien. Ahora bien, el amor es algo químico, porque nosotros pertenecemos al reino animal. Entonces somos como animalitos, somos del reino animal, entonces somos animales que tenemos instintos. Entonces el amor es algo químico, atracción, deseo, sexualidad, pasión, ganas de estar con alguien. Entonces eso es lo que le falta a usted, Florina. A usted le falta más química, más energía, más feromona, más química. Entonces es algo que es natural. Es algo que es bueno, positivo, y yo le puedo ayudar, pero si hay que analizar bien, yo por eso le pregunto todo lo que le pregunto, su fecha de nacimiento correcta, bien confirmada, dónde nació, todo eso tiene que ver con usted, su persona, de dónde viene usted. Entonces, soy un profesional y puedo ayudar.
6: Sí, entiendo.
4: Puedo ayudarla con el mayor de los gustos. Voy a trabajar, voy a analizar bien profundamente su caso. Ahora, le hago una pregunta. ¿Usted ha tenido abortos?
6: A ver, uno, haz de cuenta que el tercero de cuando tuve mis dos primeros hijos.
4: ¿Quién es su primer hijo? ¿Quién es el primogénito, primogénita? ¿Quién es el primero?
6: Él se llama Josué.
4: Es un varón.
6: Es un varón.
4: Bonito nombre, le puso un nombre bíblico. ¿Sí sabe quién fue Josué?
6: Él se llama Josué Habacuc.
4: ¿Y usted sí sabe quién fue Josué? ¿Se lo puso por Josué, el hijo de...?
6: No, lo que pasa que a mí me gustó el nombre de Josué y el de Habacuc, mi mamá, por la Biblia.
4: Por la Biblia, son nombres bíblicos y muy importantes. Entonces, su primogénito varón, Josué, él es el primogénito.
6: Sí. De hecho, él tiene problemas aquí en Estados Unidos.
4: Lo que pasa es que, mire, Florina, la vida misma, los hijos reciben todo de sus padres. Él es el primogénito. Él es su primer escudo. Entonces, si usted tiene problemas, él lo va a estar porque es su hijo mayor. Entonces, tiene que ver, todo está conectado y todo tiene que ver. Entonces, hay que hacer un trabajo bien hecho, algo familiar, algo que los cure a todos y que usted tenga la seguridad que su hijo va a estar bien y que no va a estar pudriéndose en una cárcel, Florina. ¿En qué fecha nació Josué?
6: Porque de hecho él tiene corte el 20 de agosto.
4: Hay que iluminarlo para que le vaya bien a Josué. ¿En qué fecha nació Josué?
6: El 18 de agosto del 93.

0: 18 del mes 8 de 1993. ¿Quién sigue después de Josué?
1: Edgar Eduardo.
0: Edgar, ¿en qué fecha nació?
1: El 3 de noviembre del 95.
0: ¿Quién le sigue?
1: Diana Vianney.
0: Diana.
1: El 26 de noviembre del 2013.
0: Luego.
1: Aldo Joan.
0: Aldo.
1: Aldo Joan, el 14 de diciembre del 2004.
0: ¿Quién sigue de Aldo?
1: Reinaldo, el 7 de septiembre del 2007.
0: Sí, luego, por último.
1: Jimena, el 9 de octubre del 2009, es la última.
0: Pero ya están grandes. ¿Y nietos cuántos tienes?
1: Nietos tengo 5.
0: 5 nietos. ¿Josué tiene hijos?
1: Un bebé de 4. Bueno, ya es un niño, tiene 4 añitos.
0: ¿Y Edgar?
1: Él tiene niña y niño.
0: Tiene 2.
1: Uh-huh.
0: Luego.
1: Diana tiene un bebé.
0: Sí. ¿Y quién más?
1: Y Aldo tiene niña y niño.
0: Tiene 2. Entonces tiene 6. Entonces tiene 6 nietos, no 5.
1: Sí, son 6. Ajá.
0: Son 6 nietos. Perfecto. Entonces, después de Edgar, ¿el aborto de cuántos meses fue, Florina?
1: 3 meses.
0: De 3 meses ya estaba, ya era un feto.
1: Sí, porque me dijeron que era niño.
0: Claro, ya estaba formado, pues. Florina, a ver, ¿y su esposo? ¿Cómo se llama su pareja, pues, el con el que se separó?
1: Él se llama Bartolo.
0: Bartolo. ¿Y dónde uh-huh. está Bartolo?
1: Aquí en Texas.
0: ¿Cuánto llevan de separados?
1: 3 años.
0: ¿Y de quién son Josué y Edgar? ¿De quién son?
1: Pues Edgar es hijo de un policía uh-huh. y este Josué es de unos famosos Orozco de allá de Quichú.
0: Perfecto. Sí. ¿Y ya los otros uh-huh. 4 de Bartolo?
1: Ajá.
0: ¿Y la pareja actual cómo se llama?
1: El que tengo acá. Anastasio Antonio.
0: Anastasio.
1: Lo que pasa es que cuando yo me separé del papá de mis hijos, me junté con otro que es de allá de San Luis de la Paz.
0: Ok. ¿Y este hombre cómo se llama?
1: Celestino Rivera Monasterio.
0: ¿Y ya no tiene nada con Celestino?
1: No.
0: ¿Y cuánto tienes con Anastasio?
1: Con él tengo... mayo. Voy a cumplir 3 meses.
0: ¿Y estás bien con Anastasio? ¿Estás bien ahorita?
1: Sí, gracias a Dios que sí.
0: ¿Ya no piensa en Celestino? ¿Ya no? ¿O hay algo por ahí todavía?
1: Es que yo no puedo sacarlo de mi mente.
0: Por eso usted lo piensa, pues, y lo quiere, pues.
1: Ajá, sí.
0: Ok. Mire, vea, su caso, Florina, es delicado porque yo estoy acá mirando y son muchas cosas. Usted tiene una situación compleja, una mujer guerrera, muy fuerte. Usted me sorprende su energía y lo que ha pasado y lo que ha vivido. Una serie de situaciones y ha sufrido en el camino de la vida. Usted ha sido una mujer sufrida. Mirar de dónde proviene.
1: ¿Pero como por parte de quién?
0: Esto ya es familiar, Florina, esto no es de ahorita, yo por eso le pregunto todo esto, sus hijos, su pasado, porque esto viene de atrás, esto no es de ahorita, esto es viejo, que tenemos que analizar y descubrir bien de dónde proviene, quién lo hizo, hace cuánto, todo eso lo podemos ver. ¿Quién lo hizo? Le muestro el rostro de esa persona, de una mujer, porque es una mujer, quien le ha hecho daño a usted es una mujer. Es claro.
1: ¿O es una mujer?
0: Pero una cosa, Florina, lleva a otra. Entonces se suman más situaciones. O sea, la vida es consecuente, es elocuente. Entonces una cosa nos conduce a otra y así sucesivamente. Una serie de sucesos y situaciones que se van sumando. Ya también sus hijos con problemas. El uno, el otro, su hijo. Todos tienen riesgo ahorita. ¿Por qué? Porque son parte de usted. Y ahora usted vive porque tiene unos hijos. Entonces el daño se ha dividido entre estos 6 hijos y entre sus 6 nietos porque son su descendencia. Entonces es la continuación de su energía misma porque son parte de usted. ¿O de quién es Josué, Edgar, Diana, Aldo, Reinaldo y Jimena? ¿De quién son? Son suyos, señora, porque usted los parió. Son paridos, porque los 6 son paridos. Usted aquí yo no veo que se ha adoptado ninguno.
1: No.
0: Usted los parió, señora, entonces son parte de usted, son un pedacito de usted, Florina. Y es lo más importante, ver también. Y los nietos mismos, que hasta los quiere uno más y es un amor diferente de los mismos hijos, señora.
1: No, yo a mis niños
0: sí,
1: los quiero
0: por
1: demasiado.
0: Eso. Entonces, acá el problema no es usted, acá el problema es todo el núcleo familiar. Sus hijos y los nietos y las mujeres de sus hijos y los yernos, y porque son agregados a la familia. Así hayan problemas, sí, situaciones, diferencias, pero hacen parte de la familia.
1: Exactamente, así
0: porque
1: es.
0: Es correcto, porque son los padres de nuestro nieto. Entonces, así hayan separaciones y problemas, porque eso nunca falta, que hay situaciones, pero son parte porque son, pusieron y aportaron la semillita o parieron nuestros nietos. Entonces, eso hacen parte y siempre van a estar, va a haber un vínculo con ellos. Entonces acá no solamente es usted, sino usted, sus seis hijos, sus seis nietos y los agregados a la familia, sea nueras, yernos y demás. Entonces yo, como le digo, soy un profesional y no me gusta dejar cabos sueltos. Entonces no hago las cosas a media. Si yo hago un trabajo, que sea un trabajo profesional, y que lo más importante, que hayan resultados. Que usted diga, vea, ese señor Abel Mayo me ayudó. Yo lo recomiendo ciegamente porque es un profesional, es una persona que hace las cosas bien. Entonces, yo voy a analizar acá bien su caso, la voy a poner en oración, usted me va a ayudar, por favor. Entonces, vamos a iniciar un procedimiento en el cual usted me va a prender una veladora, por favor, ¿ok?
1: Si es
0: sin imágenes y toda blanca, mejor. Si no, no importa, puede ser de San Juditas Tadeo, de la Virgen de Guadalupe, lo que usted quiera, del Sagrado Corazón.
1: Oiga, ¿qué le iba a decir? Y como con mi pareja que tengo ahorita, ¿cómo, qué hay o cómo, qué ve usted?
0: ¿En qué fecha nació Anastasio?
1: El 15 de agosto del 65.
0: Es que él es del signo Leo y es un hombre difícil también, y complicado y corajudo.
1: Sí, así es, exactamente. Sí.
0: Yo hoy hablo con verdad porque tengo el poder y puedo ver. Yo creo que en la consulta he sido muy claro en todo lo que le he dicho, Florina.
1: Y bien celoso que
0: sí. Sí, por eso. Y más con razón, porque usted pensando en Celestino. Entonces, mire que son una serie de situaciones, Florina. Entonces, yo le hablo franco y le soy sincero. Lo suyo es complejo, delicado. La quiero ayudar para que esté en paz, en armonía, que esté en tranquilidad. Pero hagamos las cosas bien. Entonces, cómpreme la veladora, hágame el favor. Una veladora blanca.
1: Okay.
0: Me va a mandar otro, me va a mandar un mensajito cuando ya la tenga encendida, haya rezado los siete Padres Nuestros, por favor, ¿ok?
1: Okay.
0: O me marca este mismo número. Si no le contesto, a veces estoy ocupado en otro caso, estoy rezando.
1: Lo que pasa es que como aquí
0: es
1: que está mi marido,
0: se da una escapadita.
1: Ajá.
0: La prende, se traza a los Padres Nuestros y ya me busca la forma de que me marque, me manda un mensajito. ¿Ok? Y pues ahí es que limpiarla y purificarla para que se estabilice.
1: ¿Para cuándo sería luego hoy?
0: Usted tiene que comprar la veladora hoy. Vamos a empezar un procedimiento. Yo creo que yo he sido muy concreto en todo lo que le he dicho. O le he mentido en algo, o he fallado en algo.
1: No.
0: Soy concreto y con objetivo y contundente. Entonces usted también tiene que ser objetivo y contundente.
1: Si le estoy pidiendo algo,
0: hay que hacerlo. Compre la veladorcita, me la enciende y reza los siete Padres Nuestros como le indico, para que todo salga bien. ¿Qué me iba a preguntar?
1: Ok, está bien.
0: Dios me la bendiga, ánimo y suerte, y espero su llamada ya después de que prenda la veladora. Si puede de una vez, mejor, corra, compre la veladora, prenda la, reza a los Padres Nuestros y me llama inmediatamente. Ojalá y pudiera hacer ahorita mismo para no perder tiempo, porque el tiempo es oro, Florina. Bendiciones, ajá. Dios la bendiga, Florina. Estoy atento.
1: Gracias.
0: Bendiciones, bye.
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0: 5:22.
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0: Ahí el saludo para todos los pues profesores, los maestros, que la pasen muy bien en este día, lunes 22 de junio. Bueno, tenemos por aquí uno de los mensajes, dice: hola, buenos días, me podría complacer con la canción, dice, Las Mañanitas. Hoy está celebrando cumpleaños, dice, mi cuñada, que se llama Roxana Merlox. Le deseo, dice, que pase un feliz cumpleaños, Roxana Merlox, que la pase muy bien al lado de toda su familia. Por favor, dice, por ahí con mucho gusto yo se la programo, pero...
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0: Para todos los tiernitos, los cumpleañeros, aquí están Las Mañanitas.

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Esas son las mañanitas para todos los tiernitos, los cumpleañeros de este día. Y recuerde siempre anotar a su cumpleañero con el DUI y, por supuesto, número telefónico para que él pueda estar participando este próximo viernes en la rifa del pastel, ya que anotamos todos los cumpleañeros durante toda la semana y el viernes es la rifa del pastel, gracias a nuestros buenos amigos de Pastelería Lilian.

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1: Buenos días, espero se encuentren muy bien de salud. Les saluda Pedro Hernández, representante de Disagro. Estamos una vez más en su espacio La Voz del Agricultor, llevando como siempre útiles consejos a todos los agricultores. Este día quiero saludar a nuestros amigos productores de pepino que nos sintonizan en Tepetitán, San Vicente. Bienvenida, Ivón, nuevamente a este espacio.
2: Muchas gracias, Pedro. Buenos días. Les saluda Ivón Gámez, también representante de Disagro. Este día hablaremos del manejo de enfermedades fungosas en el cultivo de pepino. Es una labor que requiere de mucha atención, ya que si se controlan a tiempo, la cosecha será exitosa. De lo contrario, es posible que se obtengan cosechas cortas y de mala calidad. Considerando que este cultivo es de ciclo corto, es vital que el control sea oportuno.
1: Cada vez existen materiales o híbridos de pepino que se vuelven tolerantes a algunas enfermedades. Esto ayuda a disminuir el impacto que estos hongos tienen sobre estas plantas. Sin embargo, es necesario mantener un control preventivo y curativo de las enfermedades que normalmente atacan al follaje de este cultivo.
2: Entre las enfermedades más comunes están el mildiu velloso, la botritis y la gomosis, siendo las primeras dos las que causan daños severos a las plantaciones. Como recomendación general, es necesario llevar un control preventivo, ya sea con productos protectantes y acompañados de un buen manejo de podas y otras labores como buenos drenajes.
1: Cuando el cultivo esté en la etapa de desarrollo, se deben iniciar aplicaciones de fungicidas curativos como por ejemplo Actiller a una dosis de una copa y media de 25 cc por bomba de 20 litros. Con Actiller prevenimos y curamos la presencia de hongos que provoca la botritis y la gomosis, dos enfermedades muy dañinas en esta etapa del cultivo.
2: A los 5 u 8 días después de haber aplicado Actiller, hay que realizar una aplicación de Slatum a una dosis de 4 copas de 25 cc por bomba de 20 litros. Con Slatum no permitimos que el hongo que provoca el mildiu velloso se apodere del follaje y permita que los frutos se desarrollen con normalidad.
1: Después de transcurrido entre 5 u 8 días de la aplicación de Slatum, es importante realizar una aplicación de Sampro a una dosis de 2 copas de 25 cc por bomba de 20 litros. Con Sampro controlamos el mildiu velloso, logrando que la cosecha inicie y finalice con una planta sana, obteniendo más cortes por ciclo de cultivo y de buena calidad.
2: Esas aplicaciones de Actiller, Slatum y Sampro serán necesarias repetirlas siempre y cuando se tenga presencia fuertes de los hongos mencionados. Esto va a depender de las condiciones climáticas presentes, el buen control preventivo y el material sembrado.
1: Muy bien, amigos productores de pepino, hemos llegado una vez más al final de este espacio. Esperamos que sea de utilidad estos consejos para obtener mejores cosechas. Los esperamos en una emisión más de su espacio La Voz del Agricultor. 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
1: Con mucho gusto, son las 6 de la mañana en punto, 6 en punto.
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Desde Radio Ranchera, la mera mera, para Yesmi Orellana, felicidades. Ya le vamos a poner su canción, esa va en el programa de banda. Ya va a terminar Vicente, luego viene banda. 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
7: 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Y dentro de esa rica y casi centenaria historia, hay todo tipo de marcas, récords y estadísticas que valen la pena repasar. 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
8: El récord del hombre récord. El jugador con más partidos jugados en la historia de los mundiales ha sido el astro argentino Lionel Messi. Con su histórica participación en Qatar, Messi alcanzó los 26 partidos jugados en Copas del Mundo, superando los 25 del alemán Lothar Matthäus. Toda una vida corriendo la cancha en el torneo más difícil del planeta.
7: 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Continuamos con La Hora de Vicente Fernández.
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0: hemos escuchado a El Rey Vicente Fernández. Los esperamos con más éxitos en el siguiente programa.
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3: Ay, ay, ay, ahí están nuestros patrocinadores de banda y duranguense. Saludos a Genaro, a Pablito. Por acá también dice, buen día, quiero que me feliciten a Roxana Lizeth Hernández de parte de sus hijos y familia en Santa Ana. Muy bien, María Luz dice, feliz día, bendiciones. Ya le vamos a escuchar su audio a mi amiga por ahí.

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23: Mantente hidratado. El agua es un gran aliado para mantenerte saludable. Beber suficiente líquido, ya sea agua al tiempo o tés naturales, como manzanilla y jengibre, ayuda a mantener las vías respiratorias despejadas y aliviar la congestión. No esperes a tener sed. Hidratarte bien cada día es clave para prevenir la gripe.
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2: 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Saludar a la gente de Conchalío, Puerto de la Libertad, lástima que se vino la lluvia, hombre, nos quedamos que al 70% del evento. ahí cuando estaba cantando Yulisa Ventura, pero después logramos sacar un par de montas y Fran Rodríguez cantó. Esperamos un ratito ahí, pero sí, saludos a toda esa gente que nos acompañó el día sábado en el Puerto de la Libertad. Día domingo, o sea, ayer, Coatepeque, qué buena vibra, qué buen ambiente de Coatepeque. Saludos a mi amiga Carolina, alcaldesa allá de la zona. Bueno, primera vez que hacían rodeo y estuvo de lujo. Terminamos muy bonito. Y saludos, yo creo que se reporte la gente del puerto que fue al rodeo y la gente de Coatepeque que saludamos ayer.

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0: 7 de la mañana, 42 minutos, 7:42.
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6: Siete de la mañana con 46 minutos. Seguimos en Banda y Duranguense, aquí en Radio Ranchera, la mera mera. La de Tierra Cali me dijeron que querían, te advierto. Con mucho gusto le vamos a poner ahí a la de mis compadritos. Saludos a Roxana Lisset. Está cumpliendo años. Ahí de parte de José Luis.

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1: Bueno.
2: Hola, mijo.
1: Papito.

0: Por acá, señoras y señores, tengo en línea con los tips del experto y la información a mi buen amigo José Germán López de Taller López. ¿Qué tal, Germán? Buenos días. Bueno, aquí muy contentos de que estén pendientes de todo esto. Permítame un momentito, mi amigo, que vamos a hacer un movimiento acá porque casi no se escucha. Permítame. Ups. Vamos a ver. Hoy sí, hábleme, mi amigo, por favor.
1: Hola, Quique. ¿Qué tal?
0: Muy contento acá de escucharle, mi amigo. Pues vamos a hablar sobre esos tips para todas las personas que tienen sus vehículos. Así que, a ver qué nos puede contar José Germán desde Taller López.
1: Bueno, fíjate, Quique, que la verdad que es muy importante que todas las personas que tienen vehículos le hagan un mantenimiento preventivo al carro, ya que es bueno hacérselo antes, ya que después puede gastar más, se pueden evitar accidentes, más en esta época de invierno, de que ya viene la lluvia, ¿verdad? Es de tener bien lo que es el sistema de los frenos, también lo muy importante lo que son los sistemas de luces, ¿verdad? Ya que a veces nos damos cuenta que hasta que está lloviendo que las luces no sirven, los cricos no funcionan, entonces ya viene esa época que es bien crítica para todos los automovilistas, ¿verdad?
0: Bueno, y son revisiones básicas que hay que darle, pero también no hay que descuidarlas, José.
1: Sí, exacto. La verdad es que lo bueno es siempre hacerle una revisión periódica, ¿verdad? Lo que son los sistemas de freno, lo que son los niveles de aceite, de motor, de caja, ¿verdad? Lo que es algo muy importante que tal vez a todo o no muchos sabemos, es el cambio de la solución de frenos, de líquido de freno, ya que muchos lo que hacen es solo rellenar y rellenar y rellenar, y ese líquido tiene una vida útil, ¿verdad? Entonces, cuando ya tiene demasiado porcentaje de humedad, el líquido ya no trabaja como debe de ser y los frenos cuesta más que agarren, ¿verdad? Y en un calentamiento se pueden ir los frenos, ¿verdad? Entonces, es de cambiar también ese líquido de frenos que muy pocos saben, ¿verdad?
0: Bueno, está muy muy interesante ese dato de los frenos y también pues que revisen otro tipo de fluidos que tienen los vehículos, José.
1: Sí, exacto, lo que es el líquido de la transmisión, ¿verdad? Que es muy importante en estos también vehículos que están, digamos, de moda con la caja CVT, de hacerle un mantenimiento preventivo para que la vida útil de la transmisión sea más, ¿verdad?
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0: Perfecto. Muchísimas gracias por esa información que nos ha brindado acá José Germán López de Taller López. ¿Algo que se nos quede por ahí, mi buen amigo?
1: Sí, la verdad que, como le dije, lo bueno es que la gente tenga como una costumbre de prevenir el desgaste de su vehículo, y esa la única forma es dándole una revisión periódica, ¿verdad? Comprando repuestos de buena calidad, ¿verdad? Y llevándolo a un taller capacitado para que le hagan su revisión y así evitar problemas, como le digo, accidentes y mayores gastos en el futuro, ¿verdad?
0: Bueno, perfecto. Muchísimas gracias, mi buen amigo, y saludos ahí a todo el personal de Taller López, y sigan disfrutando de Bandi Duranguense gracias a Superrepuesto, mi compadre.
1: Ok, gracias, Quique. Muchas gracias, muy amable.
0: Bueno, saludos a todos por allá. ¡Vamos! Gracias, amigo.

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4: La hora, buenos días, 8:11 minutos.
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2: Buen día, 8:25 minutos.
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6: Y hoy les vamos a cantar, con mucho dolor, pero con mucho cariño y respeto, para todos los que han perdido sus viejos.
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y cómo duele la ausencia de nuestros viejos. ¿A poco no, mi compa Junior Salazar? Así es, compa Chente. Y les mandamos un abrazo hasta el cielo.

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3: 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Y aquí está ya Margarita. Buenos días, Margarita, bienvenida.
4: Buenos días, Kiki. Buenos días a todos y felicidades a todos los maestros. Kiki, ¿qué recuerdos tienes de tu año de escolaridad?
3: Ay, un montón, Margarita.
4: Con la regla,
3: ¿sí? Sí, no. Un montón de reglas. Sí, nos portábamos mal cuando estábamos, pero nos alineaban bien.
4: Sí, bien alineado. Yo me acuerdo que era algo tranquila, siempre permanecía debajo de la campana. Eso quiere decir que estaba castigada.
3: Vaya, pero así que felicidades a todos los maestros.
4: Así es, y muchas bendiciones. Bueno, déjeme contarle que hace unas semanas atrás estuvimos hablando acerca de los ajustes de estatus dentro de Estados Unidos que los iban a bloquear. No es tanto así. Ellos van a considerar a quienes pueden hacer su ajuste de estatus dentro de Estados Unidos o los que tengan que salir a su país de origen para poder obtener su residencia permanente. Pero he estado siguiendo varios casos dentro de los Estados Unidos y hay unas preguntas que están haciendo los oficiales de migración a las personas que entraron en Estados Unidos, se casaron con ciudadanos residentes, sometieron la petición y ahora están en la entrevista final. La pregunta es, ¿por qué decidiste quedarte con tu visa? Son preguntas no que usted tenga que ensayar qué es lo que van a contestar, sino que ellos quieren saber la verdad por la situación que usted se quedó dentro de Estados Unidos con su visa de turista o con su visa de estudiante o que usted entró sin inspección a Estados Unidos y se casó dentro de Estados Unidos y ahora está queriendo hacer su ajuste de estatus sin salir de los Estados Unidos. Esa es la primera pregunta. ¿Por qué te quedaste? ¿Cuál era tu intención? Y déjeme decirle que de esa respuesta va a depender de que usted pueda arreglar su ajuste de estatus o tenga que salir. Ahora, dentro de las, digamos, razones porque las personas no quieran venir a su país de origen, una, porque van a perder sus empleos, no tienen con quién dejar a sus hijos que son pequeños. Hay muchas razones por las cuales usted debe de responder en la entrevista, y eso va a ser ya el criterio del oficial consular, perdón, del oficial de migración, si lo deja hacer su ajuste de estatus o salir. Otro punto importante, aquellas personas que entraron con visa, bueno, entraron legalmente, pero violaron la ley en una presencia ilegal. Estas personas sí tienen que meter un perdón de reingreso a Estados Unidos, o personas que tuvieron una deportación, Kiki, no se vinieron, se quedaron adentro. Entonces aquí estamos hablando que estas personas tienen que someter dos perdones, pero no se pueden venir, digamos, hablemos del Salvador, si no tienen sus perdones aprobados, porque el tiempo de espera de un perdón fuera de Estados Unidos anda de 2 a 3 años de espera. Entonces aquellas personas que no tienen el perdón y tuvieron una presencia ilegal o entraron sin inspección o violaron los términos de una visa, tienen que solicitar el perdón I-601 para que no, si usted viene a El Salvador, usted tenga aprobado su perdón.
3: Bueno, mire qué interesante, ¿verdad? Información que hay que saberla de primera mano y Margarita, pues con las fuentes fiables, que son las importantes que hay que saber.
4: La verdad que sí, Kike, porque muchas personas se han venido y cuando vienen aquí a la entrevista, le dicen, ¿y el perdón? ¿Cuál perdón? No lo llené. Y esas personas a veces pueden pasar hasta 3 años aquí afuera, mientras les aprueban el perdón para reingresar a Estados Unidos. Y lo que pasa con esto, que gastan el chequeo médico, no procesan, tienen que esperar someter ese perdón, casi son $905 que pagan por ese perdón. Y tienen que esperar el tiempo que Migración se los apruebe. Y una vez aprobado, tienen que volver a hacer el proceso, volver a hacer el chequeo médico para poder volver a ir a una entrevista consular.
3: 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Margarita, los teléfonos para asesorías con MGE Servicios Migratorios.
4: Claro que sí, de lunes a viernes nos puedes contactar a través de nuestro WhatsApp al 71-93-5632. En San Miguel, martes y miércoles al 26-4603-47. Y en las redes sociales nos puede buscar en Instagram, TikTok, en Facebook como MG Servicios Migratorios.
3: Bueno, y hablando de otros temas, ¿cómo están las citas, Margarita?
4: Súper cerca. El día viernes que estuvimos con los clientes, estaba disponible la otra semana, 29 y 30. Y el mes de julio ya está abierto también.
3: Vaya, mire qué buena opción para la gente que quiere ir en agosto o la gente que quiere ir rápido a su cita y salir ya de eso y tener su
4: o
3: visa.
4: O los que quieran ir a la final de fútbol también.
3: Sí.
4: ¿Cuándo va a ser la final? ¿En julio?
3: Creo que el 19, algo así, de julio.
4: De julio. Pueden todavía obtener su visa siempre y cuando compren su boleto a través de la plataforma oficial de la FIFA.
3: Bueno, que no, ya no hay, pues.
4: Sí, ¿verdad?
3: Sí, sí, boletos se acabaron hace un montón. Sí, bueno, pero yo estaba viendo que hay personas que esperan el propio día de partido y habilitan un parcito, pero solo el mismo día.
4: El mismo
3: de
4: día.
3: De ciertos partidos, pero bueno, a la final se ha de estar topado.
4: Ya, estar. A ver quién va. Bueno.
3: Vamos también a contarle a la gente, si nos dice allá en San Miguel, Margarita, ¿qué día está por allá?
4: En San Miguel estamos los martes y los miércoles, y nos puede contactar a través del 26-460347 o puede enviar un WhatsApp también al 71-93-5632.
3: Bueno, para que lo visiten. ¿Esta semana va normal, Margarita?
4: Sí, estamos normal, aunque ahora es feriado, y todo el gobierno está trabajando, ¿sí, verdad?
3: Sí, sí, sí.
4: Solo los maestros y los colegios.
3: Sí, porque es el día del maestro.
4: Yo pensé que todos, pero no, solo el maestro y bueno, los jóvenes.
3: Así es, así que el saludo muy especial para los maestros de parte de MG Servicios Migratorios. Y en estos días, Margarita, ¿cuáles han sido las preguntas más comunes que ha tenido ahí en MG Servicios Migratorios?
4: Bueno, casi siempre las preguntas que sobresalen es ¿qué documentos debo de llevar a una entrevista? ¿O qué preguntas me pueden hacer? Recuerde que cada oficial consular, pues, tiene una manera de pensar en cuanto a las leyes. Casi siempre lo que ellos evalúan, intención de viaje, que usted pueda demostrar su estabilidad económica, su estabilidad laboral o de negocio y que su familia más cercana viva en El Salvador. Esos son como los cuatro puntos importantes a la hora de solicitar la visa. También que me negaron la visa, ni siquiera me preguntaron algo. He tenido también consultas de eso. La persona le dijo, no le pregunto nada. No, solo me paré y me dijo que a dónde quería ir. Yo le dije que quería ir a visitar a un familiar. Inmediatamente me dijo que no. Entonces, he estado yo como pensando en todo este procedimiento de personas que han comentado lo mismo y todo tiene que ver con su formulario. Son personas que no han venido con nosotros, sino que han tenido negaciones anteriores en otros lugares y llegan con nosotros y cuando empezamos a preguntarle, mire, y usted dijo que tenía este familiar. No, es que no me lo preguntaron. Es que no me dijeron nada. Entonces, eso es bien importante. Recuerde que el formulario es su carta de presentación ante el cónsul. Y las preguntas que ellos hacen están relacionadas con el formulario, porque ahí está lo que usted quiere ir a hacer a Estados Unidos. Entonces, el oficial consular va a preguntar para verificar la información que usted ya mencionó con antelación.
3: Bueno, tengo una consulta. Yo tengo visa de turista, ya viajé varias veces, pero quiero aplicarles a mis cuatro hijos. ¿Se los aplico a todos de un solo o por separado?
4: Bueno, aquí hay un punto importante. Dependiendo de su estabilidad económica, puede aplicarle a los cuatro. Si usted puede demostrar que tiene la solvencia económica para pagar boleto aéreo y estadía en los Estados Unidos. Si ya pasan de los 18 años y todavía están bajo su cuidado porque están en la universidad, no han terminado de estudiar, la mejor manera es evaluar los puntos, si puede llevar a los mayores primero y después a los pequeños. Pero recuerde que todo depende de su estabilidad de negocio o de trabajo y su estabilidad económica.
3: Bueno, ahí está el dato que brinda Margarita. ¿Y cualquier asesoría se puede acercar a qué números y a dónde está la oficina?
4: Aquí en San Salvador estamos en la colonia Escalón, en el World Trade Center, pero nos tiene que llamar o mandar un WhatsApp al 71-93-5632. En San Miguel, martes y miércoles, al 26-4603-47.
3: Bueno, y para las personas que solo un papá pues está con un niño o una niña y quieren solicitar la visa, ¿qué proceso tienen que hacer?
4: Ok, si está reconocido, digamos, si son madres solteras y están reconocidos por el papá, tienen que presentarse ambos padres. Pero también se ha dado el caso que he tenido padres solteros, por decir así, que ellos tienen a sus hijos, pero tienen el paradero desconocido de la mamá. En estos casos se les aplica que vayan a la Procuraduría para que la Procuraduría ejerza derecho sobre este menor y le den al padre la solicitud para que pueda tramitar su pasaporte. Y también le dan un documento para cuando vaya a la entrevista pueda él representar solo al menor, debido a que la mamá hay paradero desconocido.
3: Bueno, ahí está la información, Margarita, muchísimas gracias. Mire cómo se nos va el tiempo de rápido y muy contentos. Sí. El próximo lunes aquí vamos a estar.
4: Primero Dios.
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Ahí está la canción, ¿Quién dijo? En Radio Ranchera, la mera mera. Quiero saludar a Teresita, me dice aquí, estuvimos en Coatepec el día de ayer, me manda imagen de la dinámica de la bola de, ¿cómo se llama? De la bola inflable, ¿verdad? Rica, pobre, dice, ¿me pueden complacer? Claro, ahí estamos, Teresita Morán, mucho gusto.

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13: Ahí estamos, gracias a Due Seeds, acá en su programa A Todo Galope. Saludos a Miriam hasta Nueva York, a Kelvin Baires. Vamos a escuchar ahí los audios de nuestros buenos amigos, a ver qué nos dicen por acá. René Barraza también. ¿Cómo estamos, Renecito?
14: Ayer lo de Soy de Rancho, porque pues sí, pasé ocupado ya. Quizás me pueden hacer el favor de ponerme El Corrido de la Muerta, por favor.
13: El Corrido de la Muerta. Ok, El Corrido de la Muerta. Aquí está. Lo tenemos con Carlos y José. ¿Le parece, mi compa? Ah, no, ese no es. Es este, de los sementales. La de los sementales es verdad, mi compadrito. Saludos a la niña Paquita, ¿qué tal ya? Reportando, señora Paquita.
15: Saludos, pero mi gran amigo Quique Núñez, el de los rodeos, el 4x4, por parte de su gran amiga, la niña Paquita.
13: Gracias, niña Paquita. Mire que hoy andamos algo afónicos, que estaban algo duros esos sonidos de este fin de semana, ¿verdad?
16: Hola, muy buenos días, Quiquito. ¿Cómo amaneció? De aquí de New York, Miriam López. Estoy aquí en New York.
13: Ah, New York.
16: Un saludo para mis padres, a Mario López, Marta López, en el Ocotalito.
13: Ocotalito.
16: Antonio Prado. Quisiera que me complaciera con una canción de Los Tigres del Norte, El Libro de Recuerdos. Por favor, muchísimas libro gracias. Que tengas feliz y bendecido día. Gracias.
13: Bueno, muchísimas gracias.

0: Échalo para acá, compa.
1: Perdónalo, ya andan borrachos, perdónalo.
0: Ey, Dylan, mira, saluda a la cámara ahí.

0: porque yo ando más pedo que todo. Primo, no estás tomando, güey, primo.
1: Así me la aplica en todos los pinches conciertos, primo.
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6: Y para los que dijeron que no lo íbamos a lograr.

Argentina, a ver quiénes le van a Argentina ahí pendientes. Pero también dice, compa Quique, mi querido viejo, me llamo Nelson. Pues compláceme también con la de Tito WP. Ya se la buscamos, mi viejo, y viene también mi querido viejo.

0: mira, mira.
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0: Welcome to the United States.
1: Ah, buenas noches, oiga.
0: Are you coming from Mexico?
1: Así es, oiga, venimos de Culiacán, Sinaloa.
0: Again?
1: Otra vez, oiga, aquí andamos.
0: How do you guys do it?
1: ¿Cómo? No le entiendo, oiga.
0: ¿Cómo ustedes hacen para venir to the United States?
1: Chambeándole, oiga, como siempre lo hemos hecho, en el rancho.
2: Sí, señor, yo soy...

0: Bloque bastante animado, bastante movido. Era de inicio a mi turno en la mera, mera Radio Ranchera. ¿Qué tal? ¿Cómo están? Lunes 22 de junio, feliz día del maestro. A todos los profesores, profesoras que están descansando porque es asueto, ¿no? Ahora para ellos. Feliz día. Gracias a... Yo tengo un par de profesores por ahí que me dieron clase, que escuchan Radio Ranchera. A todos ellos que brindan esa entrega total, el 80% quizás del desarrollo de su vida, enseñándonos a nosotros, los que nos enseñaron, los que siguen enseñando también. Muchas felicidades, el Día del Maestro hoy, 22 de junio en nuestro país. Así que ahí mis mejores deseos para todos ellos. Si hay un profesor, profesora que quiera que saludemos, adelante, bienvenido sea, porque el WhatsApp está esperando también por esos mensajes. 7180-2922. Ya empezó mi turno, voy hasta la 1 de la tarde, este inicio de semana también. Por ahí más adelante se vendrá 4x4 Deportes para conocer los detalles de los partidos de este fin de semana y los que se comenzarán a jugar. Hoy a las 11 empieza el partido de Argentina contra Austria, así que ahí vamos a tener ahí pendientes también nosotros como 4x4 Deportes para brindarle detalle a detalle de lo que vaya sucediendo en ese partido. 10:21 a.m, invitación al WhatsApp Ranchero y luego la pausa comercial, la primera de mi turno.
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0: 11 de la mañana con 18 minutos, veo los mensajes que ustedes envían. Teresita compartiendo videos del rodeo de ayer allá en Coatepeque, gracias ahí por compartirlo. Y saludos para Nuria Granados, ella da clases en la Universidad Pedagógica. Y póngame la canción de Los Castigados. También tengo por acá a Manuel Rodesi, el chico del apartamento 512. Janet Córdoba, póngale una canción, Cuando al Panteón Ya Me Lleven, dice, ok. Sandrita, en Sierra Morena, con su esposo, escuchando Radio Ranchera. Niña Paquita, ¿cómo anda usted, Niña Paquita? Buenos días, buenos días.
1: Buenos días, póngame unas dos despechadas ahí, por favor.
0: Dos despechadas.
1: Por un capricho y una ahí que me pegue ahorita. Gracias, bendiciones, don Raulito.
0: Saludos, Niña Paquita. Blanca Cardosa.
2: Buenos días, Raulito.
0: Hola.
2: Un saludo para todas las maestras de Tejutla.
0: Eso.
2: Y me pone la canción de Los Tigres del Norte, la maestra.
0: La maestra.
2: Gracias.
0: La maestra de Los Tigres. Muy bien. 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Pausa y regreso con más música.
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0: 11 de la mañana con 35 minutos. Pongo pausa a las canciones y es que vamos a un enlace telefónico en este momento. Muy bien, vamos a platicar en este momento con Alejandra Portillo y con Carla Bolaños, representantes de Amara Club, que nos van a contar en qué consiste. Primero, bienvenida Alejandra Portillo, bienvenida a los micrófonos de Radio Ranchera, La Mera Mera.
1: Hola, un gusto.
0: Y también,
1: gracias por el espacio.
0: No, a la orden. Y también Carla Bolaños, que por ahí está conectada también en la línea telefónica. Hola, Carlita. Hola. Bueno.
1: Yo creo que Carlita se le desconectó la llamada.
0: Sí. Bueno, me quedo solo con usted, Alejandra, y cuéntenos acerca de Amara Club, porque yo estaba viendo en redes sociales y nos ayudan mucho para descubrir la mejor versión de cada uno, pero cuéntele a toda la audiencia de Radio Ranchera, ¿qué es de Amara Club?
1: Bueno, pues te cuento un poquito sobre de Amara Club. Nosotras somos una comunidad de bienestar que estamos enfocadas en el movimiento, el mindfulness y la salud mental. Para nosotras fue súper importante crear este espacio donde las personas pudieran cuidar de su cuerpo y su mente a través del entrenamiento funcional, talleres de mindfulness y lo que muchos ahora buscamos, tener una comunidad.
0: Muy bien. De Amar Club, ¿cómo surgió esta idea, Alejandra?
1: Bueno, te cuento, Amara nació hace 2 años con la idea de crear un espacio

0: también buscamos este bienestar emocional y mental. Queríamos que las personas encontraran una comunidad a donde no solo pudieran moverse, sino que también puedan desconectarse del estrés del día a día y dedicarse tiempo a sí mismas.
1: Muy bien, y con esta comunidad, aparte de estas actividades, como ya bien lo mencionaban, hay otro detalle importante, y aquí es donde van de la mano también con la marca Con Huevos, y se trata de la alimentación. ¿Cómo cuidan su alimentación, Alejandra?
0: Sí, mira, Con Huevos es nuestro aliado súper importante, ya que nosotras la alimentación es una parte súper fundamental e importante para el bienestar. Trabajamos de la mano junto con ellos, junto con Huevos, y de igual forma con una nutricionista, ya que promovemos hábitos saludables y nos gusta tener estas dietas que son sostenibles y no dietas restrictivas así extremas que de verdad no funcionan para nada. Nos encanta contar con Huevos, que es nuestro aliado principal, ya que, como todos sabemos, el huevo es la fuente principal de energía, de proteína, vitaminas y nutrientes que nos ayudan a mantenernos saludables, pero no solo eso, sino que también nos ayudan a apoyar la recuperación muscular y complementar el estilo de vida saludable que nosotras llevamos.
1: Muy bien, y en cuanto a más información, Alejandra, ¿cómo las encontramos a ustedes en redes sociales?
0: Claro que sí, pueden encontrarnos como @deamaraclub.sb en Instagram. Nosotras ahí ponemos rutinas de ejercicio, les damos la información de todos los wellness morning que nosotras tenemos mes a mes, y de igual forma pueden encontrar a Con Huevos como @conhuevos_sb. Ellos suben recetas súper fáciles con huevito. Hay una inmensa cantidad de recetas que pueden hacer, que todos las podemos hacer, no necesitamos tener experiencia. Así que pueden ir a seguirnos a ambas redes y estar pendientes de lo que nosotras publicamos.
1: Ok, muy bien. Solamente para que nos quede bien específico, cuéntenos cómo lo escribimos en redes, el nombre de Amara Club. Lo tengo yo así tal cual, ¿no? Amara.
0: @THE Amara. Ajá. Club es un loguito morado.
1: Okay.
0: Así que no se van a perder. Solo pongan Amara y ya les va a salir ese loguito morado y nos pueden ir a pedir.
1: Perfecto. Bueno, muchísimas gracias, Alejandra. Con Carlita nos quedamos pendientes para otro enlace y poder seguir platicando de todo lo que ustedes realizan y de la mano también con la marca Con Huevos.
0: Claro que sí. Vayan a seguirnos a nuestras redes y de igual forma Con Huevos_SB.
1: Muy bien, muchísimas gracias. Despido a Alejandra Portillo, 11:40 a.m.
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0: 12 del mediodía en punto, antes de irme a la pausa comercial. Saludar a mi compa Víctor, el mero Tigrito. Tigrito 93 se había solicitado la canción Lobo Domesticado de Valentín Elizalde. Ya la escuchamos por ahí. Y muy buen provecho. Hora de almuerzo, dice mi compa Víctor. Tiene un plato de mariscos ahí en la foto que me envió. Y uno de pulpo. buen provecho, compadrito. Se ve muy, pero muy sabroso. Angelita Argueta. Raulito, salúdeme a un maestro muy especial, Juan Humberto. Desearle que lo pase de lo mejor y mándele un video para compartírselo. Con mucho gusto, Angelita, yo se lo comparto. Evangelina Cuellar, ¿cómo está usted? Buenas tardes, sería ya.
1: Sí. Buenas tardes, Raulito. Póngame Vanidosa. Esa es la que yo quiero oír. Vanidosa. Para que me levante el ánimo. Usted sabe que el día lunes ni las gallinas ponen.
0: Ay, ay, ay, quien sí puso, pero gol, fue Lionel Messi. Ya va ganando Argentina, recién finaliza el primer tiempo. Argentina gana 1-0 con gol de Messi, quien había fallado un penal también. Raro verlo fallar el penal y sobre todo cómo fue tirándolo para afuera. Pero ya anotó, se ha convertido ya hoy sí en el máximo anotador en los mundiales, Lionel Andrés Messi Cuchitini. Qué barbaridad, una Argentina que ha tenido un partido bastante duro. Los austríacos no han llegado a regalar nada y pegan duro. Interesante el partido. Bueno, Denis Serén, saludos mi compadrito Denis también. Voy a la pausa y luego vengo con 4x4 deportes en la mera mera.
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11: Así es, gracias a Gana Play, vamos con edición mundialista de 4x4 Deportes. A esta hora, 12:06, aprovechando la pausa también del partido entre Argentina y Austria. Ya les decía en el bloque anterior, gana Argentina con gol de Lionel Messi. Un partido bastante duro para los argentinos por ahí. Pegan mucho los austríacos, pero ya lo gana Argentina, esperando también el inicio del segundo tiempo y esperando los partidos que se tendrán por la tarde, tarde-noche de hoy también, una jornada más del Mundial, Copa del Mundo 2026. Resultados relevantes del fin de semana. Bueno, contarles por ahí el pasado sábado, una goleada de Países Bajos 5-1 contra los suecos. Alemania también, que hizo lo propio, le costó a los alemanes ganar su partido. Durante muchísimo tramo del encuentro estuvieron perdiendo 1-0 y fue en el cierre, en los minutos finales, que Alemania logró darle vuelta y ganar 2-1. Ecuador y Curazao en un partido de un 0-0, donde el héroe de este partido fue el portero de Curazao. Curazao que haciendo su debut en el Mundial y ya obtuvo su primer punto con este empate contra los ecuatorianos. Otro partido también lleno de muchos goles, el Japón-Túnez, que fue el sábado por la noche. Una Japón que ganó 4-0, demuestra también que anda muy bien, anda a un nivel excepcional de fútbol los japoneses. Ayer por la mañana, España ganó 4-0 con goleada. Y acá, gol de Lamine Yamal para abrir el encuentro. Oyarzabal, que marcó un doblete y asistencia. Bien por España, que ya ganó su primer partido de este Mundial. Había empatado en la primera jornada contra Cabo Verde. Y ayer ya le metieron 4 a Arabia Saudita. Bélgica-Irán, otro partido para el 0-0. No se pudieron hacer daño. Por ahí los iraníes tuvieron la chance en un tiro libre, metieron gol. Pero una jugada buenísima de laboratorio, de esas que se entrenan en la semana, pero por posición adelantada se los anularon, ¿no? Porque había sido un gran golazo, definitivamente, como les digo, se los anularon y quedaron 0-0. Uruguay contra Cabo Verde, otro partido lleno de muchos goles, se repartieron puntos, Uruguay 2, Cabo Verde 2, siempre con los ojos puestos en el arquero de Cabo Verde, que tuvo una actuación destacadísima contra España. Ayer tuvo varias pifias, pero al final el que más la pifió fue Uruguay, porque lo iba ganando y en un error de un saque de banda y una salida de Muslera, el arquero uruguayo, terminó empatando Cabo Verde y así está ya el resultado 2-2. Y el último partido, que era el de la noche, Nueva Zelanda, que empezó ganando 1-0 contra Egipto. Pero ya después apareció Mohamed Salah marcando gol, asistiendo también por ahí en varias jugadas. Terminaron ganando 3-1 Egipto a Nueva Zelanda. Parte de lo que se ha vivido el fin de semana, ¿no? Con los partidos de la Copa del Mundo. ¿Qué se nos viene? Bueno, el segundo tiempo está por comenzar. Argentina en contra de Austria, donde está ganando parcialmente Argentina 1-0. Más tarde, a eso de las 3 de la tarde, se vienen los franceses en contra de Irak. También hoy a las 6 de la tarde, Noruega de Haaland contra Senegal. Una Senegal que se dice que tienen problemas de logística, una cuestión de premios también que los jugadores no han recibido desde hace varios ratos ya. Un torneo anterior en el que ganaron y no recibieron premio. Por ahí cuestiones extracancha que también pudiesen afectar, ¿no?, a los de Senegal. Y el último partido, hoy a las 9 de la noche, Jordania en contra de Argelia. Yo sinceramente, ningún partido ha estado aburrido. De repente escucho por ahí comentarios, no, es que ese Jordania-Argelia, se ponen buenos los partidos, aún así terminen en 0-0, pero es importante también vivir el Mundial de Fútbol
0: uno a uno los partidos, si se puede o si no, los partidos más importantes. Hagamos una breve simulación rápidamente de lo que nos pudiese dejar el hecho de pegarle a los marcadores. Veamos si le metemos por acá, vamos a ver Copa del Mundo en Ghana Play, donde usted puede hacer su pronóstico. Francia le gana a Irak. Eso es, no sé, yo lo siento muy seguro. Difícilmente los franceses se van a complicar con los iraquíes. Noruega-Senegal, aquí se pone interesante la cosa. Yo creería que Noruega mostró un muy buen nivel en el primer partido. Y Haaland también, que es un goleador nato. Vamos a ponerle la fichita a Noruega. Y en el último partido, Jordania-Argelia, pienso que lo gana Argelia. Así que vamos a ver cuánto nos entregaría la plataforma si le metemos 10 dolaritos y le pegamos a esos tres resultados, que gana Francia, que gana Noruega y que gana Argelia. 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Mañana regresamos con más información deportiva en 4x4 Deportes, gracias a Ghana Play.
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1: 12 del mediodía con 24 minutos. Buen provecho a los que almuerzan en sintonía de Radio Ranchera, la mera mera. Saludos al buen amigo Luisito Aragón, mi compa don Luis, cantante, compositor. Anda por allá en Estados Unidos viendo el Mundial de Fútbol. Un abrazo, don Luis. El pasado sábado estuvimos allá en el puerto con mi compa Quique. Vaya qué lluvia nos cayó, pero el desarrollo del evento, a pesar de la lluvia, pues muy bien, alrededor de 6 montas por ahí, las que se tuvieron mientras la lluvia lo permitió. Los Gatos del Norte también haciendo reír a la gente, además de Yulisa Ventura con su team Loba y el charro Frank Rodríguez. Un saludo a toda la linda gente de Playa Conchalío, del puerto, de Zaragoza también, por ahí a los amigos de Transportes Meléndez, que patrocinadores también del evento. La verdad que la pasamos bien a pesar de la lluvia que se vino después. Ahí nos mojamos un poquito con mi compadrito Quique Núñez. Pero también saludar a Jorgito Amaya, ganadería Los Compadres, que mientras se pudo, ahí estuvieron también las montas estilo americano. Vamos a ver, ¿quién más tengo por acá en el WhatsApp ranchero? Yamilet Mancía, póngase la canción que dice el 24 de junio, el mero día de San Juan. Sí, es cierto, el día de San Juan, así se llama la canción. Saludos, Yamilet. También, ¿quién se me quedaba por acá? Ivonne Martel, gracias por el afiche que mandó, que compartió en el WhatsApp ranchero, parte de los que siempre están pendientes del 7180-2922. Parte de la música nueva también me lleva a presentarles a ustedes a Los Huracanes del Norte con El Fantasma, la canción 20 Mujeres de Negro, remasterizada, colaboración Huracanes y El Fantasma.

Talento nacional que suena también en Radio Ranchera, La Mera Mera, No Más Canciones de Amor de Viti. Bueno, quiero decirles que la Argentina sigue ganando 1-0, están en la pausa de hidratación, sigue arriba con el gol de Messi. También contarles que por acá les voy a dejar el mix del Trono de México que me lo han solicitado en repetidas ocasiones, así que estoy prácticamente cerrando mi turno en este momento. También saludar a mis amigos de Comedor El Jardín, carretera hacia Santa Ana, el mero, mero compadrito Minor de León, que no paran de trabajar ahí en el vivero. Y en el comedor, la niña Berito con su team de cocina, con su equipo de cocina ahí, que siempre están siempre muy amables y muy rico el sabor de Comedor El Jardín, carretera hacia Santa Ana. Bueno, será hasta mañana que usted y yo nos encontremos, nos escuchemos a eso de las 10 de la mañana, con buena música, más información deportiva. Se vendrá el Mix del Trono, luego Cadena Asder y a la 1 de la tarde el Negrito Gutiérrez para continuar con más de la programación de La Mera Mera. Y también, siendo lunes, lo invitamos a que sintonice el programa Con los Pies en la Tierra, donde se brindan consejos para que usted en su parcelita, en su terreno, tenga mejor producción con lo que siembre, con lo que coseche. 12:36. Feliz tarde de lunes para todos. Feliz día del maestro, profesor, profesora. Un abrazo enorme.

0: La palabra de Dios nos dice hoy, Isaías 40:31. Pero los que esperan en el Señor renovarán sus fuerzas, se remontarán con alas como las águilas, correrán y no se cansarán, caminarán y no se fatigarán. Buenas tardes, gracias por estar en sintonía de Cadena Azer. Iniciamos la semana con el gran gusto de poder acompañarle a esta hora.
1: Y desde acá queremos felicitar a todos los maestros, a las educadoras de todo el país, ya que hoy es su día. Reconocemos con mucho cariño su esfuerzo en las aulas y también en las tareas administrativas del sector educativo. Muchísimas felicidades.
0: Y en el mundo del deporte, un día como hoy, pero de 1986, el astro argentino Diego Armando Maradona hace historia en el Mundial de México al anotar los míticos goles conocidos como la mano de Dios y el gol del siglo contra la selección de Inglaterra.
1: Ah, qué bonito recuerdo.
0: Siempre todavía está en debate.
1: Y el partido más importante de la jornada de este 22 de junio es Argentina-Austria. La selección albiceleste es uno de los máximos candidatos históricos y actuales para levantar la copa y atrae gran atención mundial.
0: Así comenzamos Cadena Azer.
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0: Hoy lunes 22 de junio es una fecha especial para el sistema educativo y para todo El Salvador, porque se celebra el Día del Maestro. Todos sabemos que, para estos profesionales de la educación, enseñar ha sido siempre un tema de sacrificios. En la época del conflicto armado, en los años en que las pandillas controlaban territorios o durante la pandemia del coronavirus, sus jornadas laborales fueron siempre difíciles. Desde la cadena Azder enviamos un saludo a todos los maestros y queremos que se sientan especiales en su día. Por ello compartimos con ustedes esta frase del gran filósofo, matemático y escritor británico Bertrand Russell, que dice: los educadores, más que cualquier otra clase de profesionales, son los guardianes de la civilización. Felicidades, maestros y educadores en general, en su día, y a seguir adelante en su noble vocación. Asociación Salvadoreña de Radiodifusores, ASDER.
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1: Bueno, gracias por estar con nosotros. Le vamos a contar cuál es la pregunta de hoy.
0: ¿Qué país fue el pionero a nivel mundial en oficializar la celebración del Día de Maestro a finales del siglo XIX?
1: Le damos opciones. Opción A, Portugal. Opción B, México. Opción C, China.
0: Y le daremos la respuesta al final.
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1: Amigos de Cadena Aster, buenas tardes. Lo invito para que me acompañe porque tenemos visita en cabina. El vicerrector de la Universidad Tecnológica del Salvador, doctor José Modesto Ventura, de nuevo ha aceptado nuestra invitación para compartirnos datos del vigésimo aniversario, por supuesto, en esta ocasión, del Museo Universitario de Antropología, que hoy cuenta con una exposición muy especial. Pero para todos esos datos, si estamos interesados, doctor, bienvenido a Cadena Aster.
9: Gracias, un placer.
1: Bueno, comencemos. Vamos a hablar del Museo Universitario de Antropología, que está de aniversario, 20 años.
9: 20 años, es correcto. Bueno. Somos la universidad privada de este país y se considera también de la región centroamericana que contamos con un museo universitario de antropología. Por supuesto, esto fue una iniciativa de nuestro fundador, el doctor José Mauricio Lousel, quien hace más de 20 años tuvo la grandiosa idea de convertir una edificación muy importante de la universidad en un museo universitario. Fue así pues como hace 20 años pues se decidió dar apertura al museo, por supuesto con salas de exposición temporal, así como también una sala muy importante y destacada sobre las migraciones, que refleja pues todo ese trajinar de muchos compatriotas cuando han emigrado hacia otros países, cuál es la ruta que ellos transitan y cuáles son los riesgos o peligros que también ellos han vivido. Pero como estamos hablando de una época muy importante para la universidad, pues en cuanto a sus 47 años, más los 20 años del museo, pero también decidimos aprovechar, tener una exposición relacionada con los 100 años, ¿verdad?, de la radio en El Salvador. Claro. Y por eso pues tenemos una sala temporal que está disponible para que puedan visitarla y conocer pues todo lo relevante y toda la evolución que ha existido pues en esa línea.
1: Súper interesante. Ustedes tuvieron la visita de nuestra directora ejecutiva.
9: Es correcto.
1: La licenciada Ana María de Lara, que estuvo ahí acompañándoles. En esta era digital, en que la radio, usted bien dice, cumple un siglo en nuestro país, la radio comercial, déjeme contarle, cumple 90 años. ¿Cuál es el mensaje principal que la universidad quiere transmitir a las nuevas generaciones al pues mostrarle el rumbo que ha tomado la comunicación en nuestro país?
9: Bueno, nosotros de hecho fuimos pioneros como universidad tecnológica en lo que es tener una radio, ¿verdad? Cultural. Luego pues decidimos ya innovar y tenemos una radio digital que le consideramos una radio escuela porque estamos ofreciendo la licenciatura en comunicaciones. Entonces a nuestros alumnos les hemos enseñado pues cuál ha sido los orígenes, la evolución. De hecho tenemos investigaciones que respaldan también la evolución de la radio en El Salvador. Y ahora pues con estas nuevas tecnologías les estamos enseñando también la parte de la era digital, ¿verdad? Ya no una cabina tradicional en donde se manejaban pues algunos contenidos con aparatos análogos, sino pues ya ahora haciendo uso de todas las herramientas digitales que están disponibles y que ellos conozcan, ¿verdad? Los orígenes de la radio, cómo ha venido evolucionando y por qué no decirlo, ¿verdad? Esta exposición viene a fortalecer esos conocimientos, así como también poder observar, ¿verdad? Cómo son los orígenes. Recordemos que 100 años es bastante tiempo y pues solo aquellos que ya pasan de 50, 60 pueden reconocer algunos aparatos de los que se tienen en la exposición, pero para los estudiantes es muy importante pues que conozcan cómo ha sido esta evolución.
1: Perfecto, nos complace de verdad que pues los salvadoreños puedan hacer este recorrido ahí en la UTEC. Nos quiere invitar justamente a todos los salvadoreños, a la sociedad, para que se acerque al MUA pues y disfrute esta exhibición.
9: Por supuesto, está abierto a todo el público, ¿verdad? En horarios hábiles, es decir, de 8 a 12 del mediodía y de 1 a 5 de la tarde. Podríamos también coordinar, si existieran instituciones, pues, que quisieran visitarlo, hacer un recorrido explicativo, pues, con una persona especializada para que pueda comentarles, pues, no solo de la sala temporal de la radio, sino que también, pues, un recorrido por todo el museo universitario, ¿verdad? Perfecto. Que es importantísimo, es una joya arquitectónica, la consideramos nosotros dentro del Centro Histórico de San Salvador.
1: Muy bien, voy a ir a encontrarme con las cartucheras.
9: Por supuesto que sí. Ahí tenemos aquellos dispositivos que se consideraban radiolas, ¿verdad? Entonces tenemos desde las que tenían pedestal hasta las que eran manuales, ¿verdad? Así es que
1: perfecto.
9: Se pueden. Y funcionando, por supuesto.
1: Nuevamente, doctor, felicidades a la UTEC por todo este recorrido académico a lo largo de estos años y en beneficio de los salvadoreños.
9: Muchas gracias a ustedes y estamos como institución siempre abiertos para poderles acompañar en esta iniciativa tan importante.
1: Esta es su casa, doctor.
9: Muchísimas gracias. La UTEC también es para ustedes. Muchas y para gracias. Todos los oyentes también, por supuesto.
1: Gracias, doctor. Nosotros continuamos con Cadena Azer.

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4: Gracias, Claudia, Francisco, amigos oyentes, bienvenidos a la sección Palco Mundialista de Cadena Aster. Les saluda Kike Orellana y cada vez se aclara más el panorama rumbo a los 16avos de final. Estos fueron los resultados del fin de semana. El sábado, Alemania derrotó 2-1 a Costa de Marfil. Países Bajos goleó 5-1 a Suecia, mientras que Ecuador y Curazao empataron sin goles. Además, Japón venció 4-0 a Túnez, resultado que dejó eliminada a la selección tunecina. Ya el domingo, España, con el regreso de Lamine Yamal, goleó 4-0 a Arabia Saudita. Además, Bélgica e Irán igualaron sin goles. Egipto derrotó 3-1 a Nueva Zelanda y Uruguay y Cabo Verde empataron 2-2. La pelea por la clasificación entra en su etapa decisiva. La actividad continúa hoy lunes. 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
2: Bueno, ponga mucha atención. Acá está la respuesta a la pregunta que hicimos al inicio del programa.
3: ¿Qué país fue el pionero a nivel mundial en oficializar la celebración del Día del Maestro a finales del siglo XIX?
2: Le recordamos las opciones. Opción A, Portugal. Opción B, México. Opción C, China.
3: Y la respuesta es la opción A, Portugal.
2: Portugal fue la primera nación del mundo en instituir formalmente un día dedicado a los educadores. El gobierno portugués estableció de manera oficial el Día del Maestro el 18 de mayo de 1899, adelantándose de esta manera a la iniciativa de los países latinoamericanos y a la propia Declaración Internacional de la UNESCO.
3: Muy bien, con esto nos despedimos. Gracias a todos por su atención y de nuevo, muchas felicidades a todos los maestros.

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5: 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Y dentro de esa rica y casi centenaria historia, hay todo tipo de marcas, récords y estadísticas que valen la pena repasar. 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
6: El récord del hombre récord. El jugador con más partidos jugados en la historia de los mundiales ha sido el astro argentino Lionel Messi. Con su histórica participación en Qatar, Messi alcanzó los 26 partidos jugados en Copas del Mundo, superando los 25 del alemán Lothar Matthäus. Toda una vida corriendo la cancha en el torneo más difícil del planeta.
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Buenas tardes, ¿qué tal? ¿Cómo están? Amigos agricultores, amigas agricultoras, una vez más, una nueva semana. Y en esta semana con un nuevo tema, gracias a CRS ASA, Agua y Suelo para la Agricultura, con el proyecto Con los Pies en la Tierra. Sean bienvenidos. Bueno, hoy vamos a manejar el tema. Atención, vamos a desarrollar durante esta semana manejo preventivo de plagas y enfermedades. El tema de hoy. Y del próximo miércoles, como usted sabe muy bien, lunes y miércoles, de 2 a 3 de la tarde, desarrollamos un tema para nuestros amigos agricultores, agricultoras, un tema de interés. Gracias a CRS ASA, Agua y Suelo para la Agricultura, con el proyecto Con los Pies en la Tierra. Para usted que tiene su parcela, para usted que tiene diferentes cultivos, darle a conocer algunos consejos de cómo llevar mejor, de manera que nuestra cosecha sea favorable. Bueno, el tema de hoy, manejo preventivo de plagas y enfermedades. De esta manera damos inicio. Ya en breve vamos a tener también la participación de Gilma y Dalia Girón, que nos va a estar pues dando respuestas a algunas preguntas que seguramente usted como agricultor, como agricultora tiene.

Bueno, en la agricultura genera mucha preocupación ver aparecer una plaga o una enfermedad cuando pues el cultivo ya está avanzado. Muchas veces el problema se detecta cuando las hojas empiezan a mancharse, cuando los insectos ya se han multiplicado o cuando la producción comienza a verse afectada. Y en ese momento pues las opciones suelen ser más costosas y menos efectivas. Por eso cada vez más agricultores, más productores y productoras están comprendiendo que proteger una cosecha no empieza cuando aparece el daño. Empieza mucho antes. Empieza pues al cuidar el suelo, al seleccionar adecuadamente las semillas, al monitorear la parcela de manera constante y al crear condiciones que favorezcan el desarrollo de cultivos más sanos y resistentes. El enfoque ASA promueve precisamente esa forma de producir una agricultura que se anticipa a los problemas, fortalece los sistemas productivos y ayuda a reducir pérdidas sin depender únicamente de soluciones de emergencia. Hoy vamos a conversar sobre cómo el manejo preventivo de plagas y enfermedades puede ayudarnos a proteger nuestra producción, reducir costos y cuidar mejor el esfuerzo de cada familia, el esfuerzo que cada familia invierte pues en su parcela. Ya vamos a tener la participación de pues la técnico Gilma y Dalia Girón. Mientras, vamos a escuchar una canción y pues al volver empezamos pues a resolver algunas preguntas, escuchar respuestas para el tema del día.

0: 2 de la tarde, 13 minutos, 2 con 13. Bueno, ya hemos dado preámbulo pues al tema del día, que es manejo preventivo de plagas y enfermedades. 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Ya tengo en línea a Gilma y Dalia Girón, que pues nos va a estar sacando de algunas dudas. Seguramente usted, amigo agricultor, agricultora, tiene algunas preguntas que están bastante relacionadas al tema de hoy, el manejo preventivo de las plagas y enfermedades. Ya tengo a Gilma y Dalia Girón. ¿Qué tal, Gilma? Buenas tardes. Buenas tardes.
1: Buenas tardes.
0: Hola, gracias.
1: Mi nombre es Gilma y Dalia Girón de Rodríguez. Bueno, aquí estoy para ver si podemos contestar unas preguntas o respuestas. Vamos a ver qué tal, cómo nos va. Un gusto saludarlos.
0: Gracias, Gilma. Bienvenida. Y ya estamos ya con el tema, ¿verdad? El tema de la tarde, el tema de este día. El manejo preventivo de plagas y enfermedades. Dígame, Gilma, ¿por qué es fundamental el manejo de las plagas, de las enfermedades, y cómo impactan en el rendimiento y la calidad de la producción?
1: Fíjese que porque las hojas y el tallo de la mazorca, trata tiempo, no puede bajar el rendimiento de nuestras cosechas. Digamos que si no se trata bien, pues puede
0: Gilma,
1: digamos
0: si me escuchas,
1: una buena cosecha, pues es bueno eso de prevenir las plagas y las enfermedades.
0: Bueno, Gilma, lastimó. Bueno, tengo problemas, no sé si de dónde se encuentra. Yo
1: puedo
0: sé
1: decir que.
0: Sé
1: que quizás yo tengo mala la señal.
0: Me imagino que sí, fíjese, no sé si tal vez nos podríamos colocar pues en algún otro lado donde se nos corta más bien la comunicación. Vamos a ver si tenemos mejor conexión pues con Gilma y Dalia, porque sí es interesante, es importante escucharle. Gilma, ¿me escucha ahora? Bueno, estamos tratando de conectarnos nuevamente, ¿verdad? Con Gilma, nuestra técnico, que nos está pues respondiendo y nos está llevando pues a mejores resultados y respuestas de las preguntas de la tarde con el tema. ¿Me escucha, Gilma? Bueno, vamos a tratar de comunicarnos una vez más con Gilma. Mientras, les recuerdo algunas preguntas. Las plagas, las enfermedades deben controlarse, se preguntará usted. Las plagas y enfermedades deben controlarse únicamente cuando el daño ya es visible en el cultivo. Bueno, bajo el enfoque ASA, este enfoque pues promueve el manejo preventivo, que consiste pues en monitorear los cultivos, en fortalecer la salud del suelo y actuar pues a tiempo, ¿verdad? Actuar a tiempo para reducir riesgos antes de que las plagas o enfermedades pues causen pérdidas importantes.

0: Bueno, tenemos nuevamente pues a Gilma, esperamos tener mayor comunicación y mejor calidad de comunicación. Gilma, la pregunta era, ¿por qué era fundamental el manejo de las plagas y enfermedades y cómo pues impactan en el rendimiento y la calidad de la producción? Díganos.
1: Porque al tratar bien las hojas, las plantitas, las hojas crecen con buen desarrollo en el tallo, y entonces y la cosecha y la calidad de granito, cómo se trata mejor la plantita para que dé más producción. Y en las enfermedades, pues uno tiene que ir a visitar más con tiempo la parcela para poder detectar la enfermedad a tiempo, porque si uno detecta la enfermedad a tiempo, hay posibilidad de que la planta.
0: Ahora bien, dígame Gilma, cuando hablamos de plagas y enfermedades, ¿cuál es la diferencia entre ambas?
1: En la plaga, digamos que se trata del gusano cogollero, el barrenador, y otra plaga que es a veces que se marchita la plaga es esa, el gusano y el cogollero y el barrenador, y la plaga es donde la marchitez de las plantas o el hongo que está produciendo esa marchitez.
0: Ahora bien, ¿por qué es importante realizar un monitoreo constante de la parcela y qué señales o síntomas permiten identificar tempranamente la presencia de plagas o enfermedades en los cultivos?
1: Cuando es monitorear, digamos, el agua, ir a ver también las plantas, como antes, que uno iba cada 8 días, era ir casi la mayoría todos los días a ver cómo está la plantita, y uno identifica la enfermedad cuando usted va y ve la hojita que está manchada, que tiene manchas amarillas, o está marchita que haya tenido agua.
0: Perfecto. Ahora, hablando de las condiciones climáticas actuales, ¿cómo están influyendo, cómo influyen las condiciones climáticas actuales en la aparición de plagas y enfermedades?
1: Mire, ahorita estamos con esto, ¿verdad? De que el tiempo está malo, digamos, porque en cuanto llueve recio o llueve, bueno, cuando llueve nos afecta más la plaga del gusano pollero, que es el que se come poquito de la plantita, y entonces ya baja la producción. Y en las plagas, en las enfermedades, digamos, es esta marchitez y el hongo que va produciendo la quita amarilla. Y también hay como que son cositas como chibolitas que le sale a la flor. Y eso es como que fuera carbón, y no le dicen como que es búho.
0: Entiendo. Ahora, dígame Gilma, desde pues el enfoque ASA, ¿cómo contribuye pues un suelo sano a reducir la incidencia de las plagas y las enfermedades?
1: Suelo vivo hace plantas más fuertes y menos enfermas, pues, y el beneficio es más, hay raíces sanas, mejor retención de agua y los microorganismos son buenos.
0: Muy bien,
1: ahora
0: después de la cosecha, hablemos ya luego de la cosecha, Gilma, ¿qué riesgos se pueden presentar durante pues el secado y el almacenamiento del grano? ¿Y cómo pueden también prevenirse las pérdidas causadas por insectos y hongos?
1: Pues se puede prevenir teniendo un grano más seco y guardándolos en así los limpios y secos para que el grano, o sea, la cosecha no sea hecha a perder, ¿verdad? Porque si uno lo guarda con bastante humedad, atiende a producir hongo, gorgojos. Y guardándolo sequito, pues no, se puede almacenar un 12 o 13% de humedad en asilos secos y limpios.
0: Muy bien.
1: Se puede también curar con ajo, con chile, para que el gorgojo no se pase mal.
0: Muy bien, para que no nos afecte la cosecha. Ahora, dígame, Gilma, ¿cómo contribuye un manejo adecuado de la plaga y enfermedades tanto en el campo como en la post cosecha a proteger la producción, a proteger los ingresos familiares y las oportunidades también de comercialización?
1: Pues asegura más granos buenos y más calidad y reduce el gasto de manejo, o sea, reduce el gasto, pues, porque si uno no lo trata bien, va a gastar más, y si lo trata bien, pues, como nos han dicho nuestros ingenieros, pues, nos da más producción en venta y asegura nuestro alimento a la familia.
0: Perfecto. Bueno, Gilma, agradecerle por la participación, por algunas... quizás dudas que puedan tener los agricultores y agricultoras, pues en este tema. Gilma y Dalia Girón de Rodríguez, gracias por la acotación, gracias por el apoyo, gracias también por desarrollar estas preguntas y respuestas. Que esté bien y le espero pues en próximas ediciones de estos tan importantes temas. Gracias, Gilma.
1: Muchísimas gracias. Igualmente.
0: Perfecto, era Gilma y Dalia Girón, pues desarrollando algunas de las preguntas que nuestros agricultores y agricultoras seguramente tienen ahora con el tema de este día, el manejo preventivo de las plagas y las enfermedades. Me voy a ir a la pausa, primera pausa comercial, y regreso en breve con más del tema del día, gracias a CRS ASA, Agua y Suelo para la Agricultura, con el proyecto Con los Pies en la Tierra.
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Bueno, continuamos con el tema para este día, para esta tarde. Vamos a continuar pues desarrollando el manejo preventivo de plagas y enfermedades. Bueno, si usted quiere aprender más sobre cómo proteger y mejorar tu suelo, te tenemos una excelente noticia. En el aula virtual de ASA puedes encontrar varios cursos relacionados a la agricultura de regenerativa. Los cursos son totalmente gratuitos y están disponibles en todo momento y los puedes hacer desde tu celular o computadora a tu ritmo. Solo tienes que ingresar a aulavirtualasa.com y registrarte. No dejes pasar esta oportunidad de aprender y mejorar tu parcela con las prácticas ASA. Vamos a escuchar en breve pues una cápsula que está relacionada también al tema, al manejo preventivo de plagas y enfermedades.

Las lluvias habían sido constantes durante varias semanas. En la comunidad, productoras y productores estaban satisfechos porque los cultivos se veían verdes y el suelo conservaba buena humedad. Una mañana, don Máximo caminaba por su parcela de maíz observando el crecimiento de las plantas. A simple vista, todo parecía marchar bien. Por eso, le sorprendió encontrar a doña Elena recorriendo los cultivos con calma, deteniéndose de vez en cuando para revisar algunas hojas. Don Máximo sonrió. Pensó que tal vez estaba siendo demasiado cuidadosa. Después de todo, las plantas se veían saludables. Sin embargo, doña Elena tenía otra forma de verlo. Ella sabía que los problemas no siempre son visibles desde lejos. Por eso, acostumbraba recorrer la parcela con frecuencia, especialmente después de varios días de lluvia o durante periodos de mucho calor. Observaba las hojas, los tallos y el estado general de las plantas. Buscaba señales pequeñas que muchas veces pasan desapercibidas. Una mancha nueva, un insecto en mayor cantidad de lo normal, una hoja amarillenta o algún cambio en el desarrollo del cultivo. Mientras caminaban, doña Elena señaló algunas hojas donde comenzaban a aparecer pequeñas manchas. Nada grave todavía, pero suficientes para llamar su atención. Le explicó a don Máximo que las condiciones de humedad pueden favorecer la aparición de algunas enfermedades y que detectarlas a tiempo permite actuar antes de que se conviertan en un problema mayor. También le comentó que durante los periodos secos ocurre algo parecido. Las plantas sometidas a estrés por falta de agua suelen volverse más vulnerables a ciertas plagas y enfermedades. Por eso, el monitoreo no consiste solamente en buscar problemas. También ayuda a entender cómo las condiciones del clima están influyendo en la salud del cultivo. Don Máximo volvió a mirar las hojas que doña Elena le había mostrado. Las manchas eran pequeñas, tan pequeñas que probablemente habrían pasado desapercibidas para la mayoría de las personas. Mientras continuaban recorriendo la parcela, don Máximo le hizo una pregunta. Si esas señales podían aparecer tan rápido, ¿qué se podía hacer para evitar que se convirtieran en un problema mayor? Doña Elena respondió sin detener el paso. Explicó que el monitoreo es una de las herramientas más importantes porque permite actuar antes de que las plagas o enfermedades se propaguen. Pero también recordó que existen prácticas que ayudan a que los cultivos estén mejor preparados frente a condiciones difíciles. Habló de mantener cobertura sobre el suelo para conservar la humedad durante los periodos secos, de favorecer el drenaje cuando las lluvias son abundantes, de diversificar cultivos para reducir riesgos y de procurar una buena nutrición para que las plantas crezcan fuertes y tengan mayor capacidad para resistir el ataque de plagas y enfermedades. Los dos continuaron avanzando entre los surcos. Doña Elena observando hojas, tallos y raíces. Don Máximo deteniéndose de vez en cuando para revisar algunas plantas con más detalle. Las plagas y enfermedades rara vez aparecen de un día para otro. Muchas veces anuncian su llegada con señales pequeñas. Y una parcela que se observa con frecuencia tiene más posibilidades de responder a tiempo y proteger la producción.

Bueno, luego de pues haber escuchado esta cápsula, esta narración, nos queda aún más claro el tema. El manejo preventivo de las plagas y las enfermedades. Seguramente usted se pregunta, ¿las plagas y enfermedades deben controlarse únicamente cuando el daño ya es visible en el cultivo? Pues bajo el enfoque ASA, este enfoque pues promueve el manejo preventivo, que consiste en monitorear los cultivos, fortalecer la salud del suelo y actuar a tiempo para reducir riesgos antes de que las plagas o enfermedades causen pérdidas importantes.

Bueno, recordemos, el manejo de plagas y enfermedades no comienza cuando vemos hojas dañadas o plantas enfermas. Empieza mucho antes. Empieza cuando cuidamos el suelo, cuando planificamos la siembra, cuando monitoreamos nuestros cultivos y cuando creamos condiciones que favorecen el desarrollo de plantas más sanas y resistentes. También hemos aprendido que prevenir suele ser más efectivo y menos costoso que actuar cuando el problema ya está avanzado. La observación constante de la parcela, la identificación temprana de riesgos y el uso responsable de los recursos permiten proteger la producción y reducir pérdidas que afectan directamente a las familias agricultoras. Porque cada decisión que tomamos para fortalecer nuestros cultivos también es una decisión que protege nuestro trabajo, nuestra inversión y nuestra cosecha. Vamos a escuchar pues una canción. Luego nos vamos a la pausa comercial. Y después de la pausa vamos a continuar desarrollando el tema de la tarde. Manejo preventivo de plagas y enfermedades.

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0: 2 de la tarde con 41 minutos. Vamos a continuar desarrollando pues el tema de este día, de hoy lunes. Manejo preventivo de plagas y enfermedades gracias a CRS ASA. Agua y suelo para la agricultura con el proyecto Con los pies en la tierra y el programa Somos Río Lempa. Vamos a continuar con el tema. Vamos a tratar de continuar también aclarando algunas dudas que puedan tener nuestros agricultores y agricultoras. Muchas veces los mejores resultados no provienen de una sola acción, sino de la suma de pequeñas decisiones tomadas a tiempo. Observar la parcela con frecuencia, prestar atención a los cambios en las plantas, a mantener un suelo saludable y actuar de manera preventiva son prácticas que pueden marcar una gran diferencia durante el ciclo productivo. Además de proteger los cultivos, estas acciones ayudan a reducir gastos innecesarios, a disminuir pérdidas y pues a aprovechar mejor los recursos disponibles. Al final, producir de forma preventiva no significa trabajar más. Significa trabajar con mayor anticipación, utilizando información y buenas prácticas para evitar problemas antes de que se conviertan en una amenaza para la producción. Vamos a escuchar también algo importante. CRS ASA es parte también del programa Somos Río Lempa, que es lo que escuchamos a continuación.
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Bueno, vamos a continuar con el desarrollo del tema. El manejo preventivo de plagas y enfermedades. Las plagas y enfermedades son una de las principales causas de pérdidas en la producción agrícola. Muchas veces, las y los agricultores actúan cuando el problema ya está avanzado, lo que implica mayores costos y menor efectividad. El enfoque ASA promueve un manejo preventivo que consiste en anticiparse a los problemas mediante prácticas que fortalecen el cultivo, el suelo y el sistema productivo en general. Prevenir es más efectivo, más económico y más sostenible que controlar cuando el daño ya está hecho.

Usted se preguntará cómo llegan las plagas y enfermedades a los cultivos. Bueno, las plagas pueden llegar a los cultivos de diferentes maneras. Y conocer estas vías permite tomar mejores medidas de prevención. Las plagas y enfermedades llegan por el viento, a través del agua, por material vegetal contaminado, por herramientas y maquinaria, por personas y animales. Pueden llegar también desde las parcelas vecinas o llegan también por el desequilibrio en el sistema. Vamos a escuchar una canción más para luego venir ya con el cierre del programa. Gracias a CRS ASA, Agua y Suelo para la Agricultura, con el proyecto Con los Pies en la Tierra.

Bueno, hace un momento hablamos de cómo llegan las plagas y enfermedades a los cultivos. Ahora debemos conocer estas formas de ingreso. Estas formas de ingreso permiten también reforzar las prácticas preventivas dentro del MIP, reduciendo riesgos y protegiendo la producción. El manejo preventivo busca evitar que las plagas y enfermedades se desarrollen o se vuelvan un problema grave. Esto implica observar constantemente el cultivo. Debemos de estar pendientes. Identificar también riesgos a tiempo. Debemos aplicar prácticas que fortalezcan también las plantitas. Ahora, cuando se actúa de forma preventiva, se reducen pérdidas, se disminuye el uso de químicos y obviamente pues mejora la productividad. Ahora tenemos que tener también en cuenta las condiciones necesarias para que ocurra una infección en el cultivo. Para que una enfermedad se establezca, deben coincidir tres elementos básicos, conocidos como el triángulo de la enfermedad. Un patógeno presente es el primero. Puede ser un hongo, una bacteria, un virus u otro organismo capaz de causar enfermedad. El segundo, un hospedero susceptible. El cultivo debe ser vulnerable, ya sea por la variabilidad, por su estado nutricional o su etapa de desarrollo. El tercer elemento básico para que llegue una enfermedad es un ambiente favorable. Las condiciones como la alta humedad, lluvias frecuentes, temperaturas adecuadas o mala ventilación favorecen al desarrollo de un patógeno. Si uno de estos tres elementos falta, la enfermedad no se desarrolla o su impacto es mínimo. Además, hay otros factores que influyen y aumentan el riesgo de infección. La alta humedad, la presencia prolongada de agua en las lluvias, de agua en las hojas, debo decir. O sea, mucho rocío, mucha lluvia. Aumenta el riesgo también las temperaturas adecuadas para el patógeno. Los suelos mal drenados o encharchados, el exceso o la deficiencia de nutrientes en el cultivo, la alta densidad de siembra y poca ventilación, los daños en las plantas, ya sean por insectos, por manejo o también por el clima. Recordemos bien, un cultivo sano es menos vulnerable. Las plantas que crecen en buenas condiciones son más resistentes a las plagas y a enfermedades. Factores claves que debemos tener en cuenta: un suelo fértil, una buena nutrición, un manejo adecuado del suelo y condiciones que se necesitan, condiciones de siembra adecuada. El enfoque ASA promueve suelos sanos, lo que permite cultivos más fuertes y menos vulnerables.

De esta manera finalizo el tema de este día. Les invito para el próximo miércoles, una vez más, gracias a CRS ASA, Agua y Suelo para la Agricultura, con el proyecto Con los Pies en la Tierra y el programa Somos Río Lempa. Recuerde, el manejo preventivo de plagas y enfermedades, el mensaje central es claro.

Bueno, les decía, el mensaje central es claro. No esperar a que aparezca el problema. Actuar antes. Esto transforma la forma de producir. Próximo miércoles, una vez más, a partir de las 2 de la tarde, el manejo preventivo de plagas y enfermedades gracias a CRS Agua y Suelo para la Agricultura con el proyecto Con los Pies en la Tierra.

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13: Así es, continuamos, 3:26, éxitos de los Tigres del Norte en el inicio de semana.

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9: Con gusto, 5:03, ya son las 5 de la tarde, 3 minutos.
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9: Así es, amigos, amigas, disfrutamos ya listos para llevarles lo mejor de El Charro de Huentitán, Vicente Fernández, en La Hora de Vicente, de lunes a viernes, por la mañana de 6 a 7 y por la tarde de 5 a 6. De este lunes 22 de junio, agradeciéndole a mi compita, el Negrito Gutiérrez, Salvador Gutiérrez, que estuvo con ustedes. Vamos a disfrutar ya de los programas que continúan en esta tarde. A usted también, muchísimas gracias por dejarnos entrar a la intimidad de su hogar. Siempre las 24 horas, La Ranchera, 106.5, la estación oficial del rodeo en El Salvador. Manuel González le saluda. Y este tema con el que iniciamos se llama Sangre de Indio.

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8: Con mucho gusto, 5:44 minutos, ya son las 5:44.
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